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1: Bueno, y ahí está esa canción con un buen vino. Hoy un buen vino para una historia. Un buen vino para conocer uno a alguien. Un buen vino es una muy buena alternativa. A ver, por aquí, ¿quién nos saluda? Adiela Galindo, un abrazo para Adiela. A ver, Jorge Barón también, ahí está conectado. Carlos Alberto, desde el Parque Industrial, dice, Chabelo, ¿cómo vamos? Vea, a mí me pasó con una novia que tenía, duramos 6 años de novios, y un día cualquiera me dijo que le diera tiempo para ir más allá, casarnos, y así fue, le di tiempo y al tiempo. Y al final descubrí por casualidad una noche que me encontraba en una cafetería tomando café que andaba con otra persona. Bueno, gracias a Dios, el tiempo me dijo que no me convenía. Totalmente, así a veces uno encuentra esas historias. Ve, ¿y usted qué pasó? No, pues hermano, ya me pidió tiempo al tiempo. Me dijo que necesitaba un tiempo. Y en ese tiempo, no, descubrí que no. Porque hay personas que ayudan a progresar y hay otras que estancan un poco a las personas. Y de eso sí que ve uno. Hay unos que son muy emprendedores y de un momento a otro, por cosas del amor, se consiguen a alguien y ¿en qué va su emprendimiento? No, es que a esta persona no le gusta tal, o no le gusta lo que yo hago, o me dice que para qué voy a seguir con eso, que eso no tiene como futuro. Las historias y el amor es tan fuerte que a veces uno deja los sueños que tiene y cambia totalmente lo que es por hacer lo que la otra persona quiere. Pero ¿saben qué es lo más triste? Y es que cuando sucede eso y terminan las relaciones, uno queda con un vacío grandísimo. Y es el vacío de haber dejado de ser uno el que era antes de. Por eso, una buena canción, un buen tema, llega para acompañarnos. Y la música es eso, un elixir, un alimento para disfrutar. Y hablando de disfrutar, póngale pues cuidado, la gente del sector de Villaverde, de Samaria, Poblados, bueno, todos los que nos quieran acompañar. El pasado jueves íbamos a hacer un encuentro con los amigos de Bésame. Íbamos a estar en el, o estuvimos ahí al lado de la iglesia católica del parque de Villaverde. Pero de esas cosas de la vida, que el agua nos hizo irnos. Porque el jueves pasado llovió por algunos sectores y esa parte de allá también tuvo lluvia. Entonces no pudimos hacer la actividad. Pero les dijimos que íbamos a hacer algo más bacano, algo más bonito. Y en la comuna de Villaverde y todo ese sector, este fin de semana tienen unas actividades. Tienen unas actividades que van a ser los días 1, 2, 3 y 4. Y nosotros vamos a estar el viernes 2 de octubre, ya este próximo viernes, desde las 7 de la noche, allá en el Parque Villaverde, pero en la cancha cubierta, en el encuentro de amigos de Bésame. Vayan para que pasemos una noche bien bacana. Desde las 7 de la noche vamos a ir a hacer algo bien bacano. Así que los esperamos y las esperamos. ¿Qué tienen que llevar? Su corazón dispuesto a vivir una experiencia bien bonita con Bésame 93.7. Así que ya saben, entonces, este viernes en la cancha cubierta del Parque Villaverde vamos a estar en el encuentro de los amigos de Bésame. ¿Quiénes pueden ir? Todos los de la familia. Para que disfrutemos momentos especiales, porque hay momentos especiales que vienen acompañados de pronto de una guitarra, de algo muy especial. Así que ya saben, entonces, este viernes en el Parque Villaverde nos encontramos los amigos de Bésame en un compartir de emociones de amor.

0: Y esa canción se llama así, Solo para ti.
1: Solo para ti.
0: Una canción de Sergio Dalma, que además de actor, también tiene muy buenas canciones. Y a esta hora de la noche, con 7:30 en Bésame 93.7. Recuerden entonces, nuestros amigos, la invitación para este próximo viernes, donde vamos a tener un encuentro de amigos de Bésame. Una noche bien especial, donde va a ser esto en el Parque de Villaverde, en la cancha techada. Vamos a estar, además de eso, ellos van a tener ese fin de semana una feria de emprendimientos y otras cosas, o sea que es un muy buen remate para que nos vamos. ¿Quiénes pueden ir? Todos. Ya saben, entonces, este viernes, Villaverde, en el Parque Lineal Grande que tienen allá, en la cancha techada, allí vamos a estar con Bésame 93.7. Bueno, vámonos con más de estas canciones que tanto les gustan a nuestros oyentes, y es esta, vean. Aquí llega esta señora, ella es Miriam Hernández, la chilena, y esta canción se llama Mañana. El mañana, que es tan incierto como... lo dice esta canción. La música en Bésame 93.7.

0: Por ahí dicen que si hay un instrumento romántico es la guitarra. Y una guitarra acompañada de una voz construye estas hermosas canciones.
1: Llora.
0: Bueno, mis amigos, son las 7:43. Muchas gracias a todos los que nos han acompañado, todos los que nos han escrito. Pero recuerde que antes de irme siempre me gusta llevarme algo muy especial, y es ese corazón romántico de nuestros oyentes. Vamos a ver cuántos oyentes hoy, en este día lunes 28, me van a regalar un corazoncito. Vamos pues a ver ahí en ese WhatsApp 301-1642-937. Y me voy a ir con una canción bien bonita, vea. ¡Ay! ¡Domenico! Y esta canción se llama La distancia es como el viento. A ver cuántos corazoncitos pues llegan. Porque la noche se llena de amor a través de Bésame 93.7.
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1: Ubic te da la hora, son las 7:56. 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

Les voy a contar la historia de dos muchachos que en su juventud solían llevar serenata a la misma chica. 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

esta es una de las muchas historias que suceden conmigo. 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

ustedes me perdonan, pero ahora yo me voy. Existen mil muchachas que quieren salir conmigo, pero todo es por causa de mi cacharro, ¿saben? Voy. 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

0: Son las 6:09. Buenos días. Comenzamos, les damos una cordial bienvenida a Bésame en la Mañana, en este nuevo día, en este amanecer de hoy martes 29 de septiembre del año 2026. Los saludamos muy cordialmente, iniciando nuestro espacio matutino que va desde las 6:00 a.m. hasta las 10:00 con información, notas de interés, curiosidades, buena música, acompañamiento de cada uno de ustedes que se levantan, que se despiertan y que se preparan para emprender una nueva jornada al lado de Bésame 93.7. Buenos días, buenas tardes, buenas noches a quienes se van a descansar después de un turno de trabajo en la noche, que repongan fuerzas, y a quienes están madrugando con nosotros les deseamos lo mejor, que les vaya supremamente bien en el trabajo, en cualquier diligencia, quienes madrugan para ir al colegio, quienes se están preparando para hacer alternancia desde la casa, y quienes están ahí, van en el bus, en el taxi, en su vehículo particular, les deseamos un maravilloso martes. Son las 6:10. DJ Jonathan, buenos días, ¿cómo amaneció?
1: Hola, Sebas, buenos días. Muy bien, gracias a Dios, feliz de acompañarlos en este martes, día maravilloso, espectacular, con un amanecer resplandeciente, no de pronto tan despejado como lo esperábamos, pero por lo menos más fresquito y más cambiante como sí lo fue la noche anterior. Pues, ¿cómo amaneciste, Sebas?
0: Muy bien, gracias a Dios, con mucho frío, estaba haciendo mucho frío ahorita, porque la luna estaba ahí mostrándose.
1: Sí.
0: Entonces estaba ventiendo bastante, pero chévere. Ah, rico este amanecer de martes.
1: Esperamos que a todos nuestros oyentes les vaya súper bien en cada una de las cosas que hagan, en sus trabajos, en sus diligencias personales, en sus hogares, que la pasen muy bien al lado de la mejor información y la mejor música romántica que tenemos para presentarles en esta mañana.
0: Así es, son las 6:11. Nos saludan a esta hora de la ciudad de Armenia, también en Santa Rosa de Cabal, en Dos Quebradas, en La Celia, también en Ecuador. Un saludo a quienes están en sintonía a través de la aplicación Bésame FM Radio, quienes nos escuchan también en las diferentes veredas y corregimientos. Muchas gracias por estar al lado de Bésame en la Mañana. 6:11, que no se le haga tarde, ya venimos para desarrollar todo nuestro espacio matutino en este día martes. Ya se está acabando este mes de septiembre, ya está dando sus últimos pasitos y ya en un par de días estaremos comenzando el mes de octubre, el mes número 10. 6:11, aquí llegan Los Temerarios y esta canción titulada Te Quiero. El DJ Jonathan y Sebas Ospina te acompañamos en este nuevo día y escuchas Bésame en la Mañana.

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1: Son las 6 de la mañana, 19 minutos. Buenos días con Bésame, la emisora que te enamora en este martes, el día espectacular, martes maravilloso, saludando muy especialmente a todos los amigos conductores del transporte público que se levantan desde muy tempranito, desde las 3, 4 de la mañana, muchos que están trabajando de derecho desde tempranas horas de la noche, el día anterior. Esperamos que la pasen muy bien y los que ya van saliendo de la jornada laboral, esperamos que tengan la oportunidad de descansar y que, bueno, se recarguen de baterías para seguir afrontando este día bonito y maravilloso. Mucha información, muchas noticias, muchas cosas chéveres que estaremos desarrollando con todos ustedes, la mejor música romántica, pero antes de todo ello, lo primero que hay que hacer en el día es agradecerle a Dios por tantas cosas bonitas que nos da, entre ellas, por lo más importante, por la vida, por la salud, por tantas cosas que tenemos que agradecerle a Él y a la vez, pues obviamente poner nuestras peticiones para conseguir eso que queremos y anhelamos y soñamos. Por eso los invitamos para que a partir de ese momento ustedes se dispongan ahí, saquen un momentico de ese tiempo y acompañen a Sebas con la oración del día aquí en Bésame en la Mañana.

En el nombre del Padre, del Hijo y del Espíritu Santo. Amén. Amado Dios, en este martes que comienza, quiero darte las gracias por regalarme un nuevo día de vida, por el descanso de esta noche, por el hogar que nos protege y por cada alimento que con tu amor llega a nuestra mesa. Gracias porque aún en medio de las dificultades nos permite seguir adelante y encontrar motivos para sentirnos bendecidos. Te pido que acompañes nuestros pasos durante esta jornada, que llenes nuestro corazón de paz, fortalezcas nuestra fe y nos concedas sabiduría para afrontar cada situación. Quédate siempre a nuestro lado, cuida de nuestras familias y no permitas que nos alejemos de tu presencia. En tus manos ponemos este nuevo día, confiando en que tu amor y tu misericordia nos acompañarán siempre. Amén.

0: estamos acompañándolos en este ya, ¿qué? ¿Último? ¿Penúltimo día?
1: Penúltimo.
0: Penúltimo día de este mes. Último, no es febrero. Tranquilo, Jonathan. Penúltimo día de este mes de septiembre con Bésame, la emisora que te enamora.
1: Ah, pero se parecen mucho febrero y septiembre porque no tienen festivos.
0: Sí, señor. Ah, así es.
1: Ahí está.
0: ¿Será que por eso lo relacioné?
1: Puede ser.
0: No, es una excusa de Jonathan. Nada más.
1: 6:23 minutos. Esto es Bésame en la mañana. A esta hora vamos con esto.
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1: Gracias, don Mauricio, muy amable. 6:23 minutos, les contamos a esta hora el tema de movilidad con el pico y placa para hoy. La restricción vehicular le corresponde a los dígitos 2 y 3. Pico y placa que desde el día anterior volvió a su normalidad, es decir, como se venía haciendo antes con dígitos, dos dígitos diarios, hoy le corresponde a los vehículos particulares que terminen su placa en 2 y 3, mientras que para las motocicletas que comiencen en 2 y 3.
0: Así es, para que ustedes lo tengan muy claro y recuerden que ese nuevo pico y placa, que es el tradicional, que es el habitual, que con el que veníamos pues obviamente durante todo el año, empezó a regir desde el día de ayer y recuerden que cambia también los horarios, ya está rigiendo desde las 6 de la mañana hasta las 8 de la noche, jornada continua, pues bueno, está rigiendo en Pereira y en Dos Quebradas para que ustedes lo tengan claro y no se expongan por ahí a sanciones económicas e inmovilizaciones de su vehículo.
1: Son las 6 de la mañana con 24 minutos, que no se le haga tarde, escuchas Bésame en la mañana, ya venimos para contarle los principales hechos noticiosos con los que amanece Pereira, Colombia y el mundo en este amanecer de hoy martes. Por ahora llegan los pasteles verdes, te amo y no soy correspondido, escuchas Bésame en la mañana.

0: Son las 6:33, que no se le haga tarde, escuchas Bésame en la Mañana, despertando de una manera diferente, donde empieza de a poco a salir los primeros rayos del sol. En este día martes, penúltimo día de este mes de septiembre, el DJ Jonathan y Sebas Ospina te acompañamos en este amanecer, y es el momento para conocer los principales hechos noticiosos con los que amanece la ciudad, nuestro país y el mundo, y se lo contamos en Bésame en la Mañana.
1: Sebas, oyentes de Bésame, mucha atención. Ayer les hablé de que ya estaba habilitado el link para, digamos, poder verificar cómo les había ido pues a los muchachos y a los jóvenes que habían presentado pues las pruebas IFEX, ¿cierto?
0: Claro.
1: Para ver los resultados. ¿Y cómo le parece que hoy en noticia un estudiante que logró el puntaje perfecto?
0: ¡No me diga!
1: Sí.
0: ¡Oh! Eso me parece, eso es una muy buena noticia.
1: Claro, y por eso quería arrancar como con ella
0: por
1: y resaltar.
0: Favor.
1: Lo bueno de todo esto, porque digamos que son cosas que le inflan a uno el corazón, y muchos dirán, ay no, eso fue un caricellazo,
0: como sí, claro.
1: De pronto muchos, la gran mayoría hicieron cuando hicieron sus pruebas IFEX y más, para usted puede ser un caricellazo. A mí sí me llena de mucho orgullo ese joven que el día de hoy está diciendo, soy el mejor IFEX con un puntaje perfecto y que va a poder tener la posibilidad de poder estudiar la carrera que él quiere.
0: ¡Qué belleza! ¡Qué maravilla!
1: Matías Luengas Vergel, estudiante cucuteño de 16 años, fue quien obtuvo pues ese puntaje 500 de 500 puntos posibles en las pruebas IFEX, alcanzando el máximo resultado. Su desempeño académico generó una amplia reacción y llegó hasta la presidencia de la República. El presidente Abelardo de la Espreya anunció que el joven podrá estudiar la carrera que elija gracias a una beca completamente financiada por un empresario privado que decidió mantener su identidad en reserva. El presidente iba a manifestar o dar la beca, ¿cierto?, de parte del gobierno nacional, y un empresario privado fue el que manifestó en palabras textuales, quiero que él estudie lo que quiera. Y no quiso manifestar quién era.
0: Bueno.
1: Pero acá lo más importante es que él va a poder estudiar lo que él quiera, lo que desee.
0: Hombre, que eso es una muy buena noticia, la verdad. Este chico, admiración porque, pues primero, sacar el puntaje que sacó es una cosa excelente, o sea, la excelencia.
1: Sí, claro.
0: Y ese es el ejemplo para el resto de jóvenes, para que vean que cuando usted hace las cosas con disciplina y hace un muy buen desempeño, puede obtener logros y frutos más adelante.
1: Claro, y éxitos como este de Matías Luengas Vergel, un estudiante cucuteño que obtuvo el puntaje perfecto en las pruebas IFEX. Esperamos que sea un gran profesional y que siga cosechando muchos éxitos y que siga dejando muy en alto el nombre de Cúcuta y de nuestro país.
0: Son las 6:36, escuchas Bésame en la Mañana.
1: Más de 60 millones para recuperar los espacios culturales en el departamento del Quindío fue lo que manifestó la gobernación de este departamento, que inició el mantenimiento de 5 bibliotecas y casas de la cultura en Córdoba, Salento, Finlandia y Circasia, con esa inversión superior a los 60 millones de pesos. Las obras tendrán un plazo de ejecución de 30 días y pues lo que busca ellos es reparar las afectaciones estructurales ocasionadas por el sismo del 10 de agosto, con el propósito de preservar escenarios dedicados al arte, la lectura y la formación comunitaria. Finlandia recibirá pues estos recursos para la Casa de la Cultura y la Biblioteca. Córdoba, Circasia y Salento pues también contarán con mejoras en sus espacios culturales, fortaleciendo puntos de encuentro para niños, niñas, jóvenes y familias. Una muy buena noticia, obviamente, para recuperar ese tipo de espacios que, pues digamos que es un patrimonio de la cultura cafetera y que pues obviamente nos enorgullece poder decir esa casa es algo cultural y es algo de toda la vida que hemos tenido acá en nuestra región.
0: ¡Qué maravilla! 6:38, escuchas Bésame en la Mañana en este martes.
1: ¿Usted en algún momento se ha imaginado de Señor. Pronto, diga, yo quiero ir a Marte, por ejemplo?
0: Sí, claro.
1: ¿Marte? ¿Le gustaría ir a Marte?
0: Sí, a Marte.
1: ¿Cómo le parece que la NASA premia un proyecto para producir alimentos en Marte?
0: ¡Ay, no me diga!
1: Sí, la NASA pues otorgó un premio de $300,000 al proyecto ANI, una propuesta diseñada para cultivar y preparar alimentos durante futuras misiones humanas en este planeta. El reconocimiento fue entregado dentro del concurso Mars of Tables. La iniciativa, creada por Chingere Ukehe de Filadelfia, combina cultivos, hongos, fermentación y reciclaje de nutrientes para producir hasta el 50% de la comida que necesitaría una tripulación durante un viaje de larga duración. Uh-huh. El desafío reunió 113 propuestas de 33 países y plantea alimentar a 15 astronautas durante 500 días marcianos. La agencia busca pues desarrollar sistemas sostenibles que reduzcan la dependencia de alimentos enviados desde la Tierra.
0: Bueno, ahí ya estamos pensando también en cómo autosostenernos, cómo tener provisiones más adelante, porque pues dicen que las cosas no son eternas. Sí, y claro. Ahí está una de las opciones que ya se están observando y estudiando.
1: No, y qué bueno que pues de antemano ellos mismos puedan subsistir, ¿cierto?
0: De acuerdo.
1: Pues está, lo que es como un cultivo, pues por decirlo así, que se puede dar allá mismo en el planeta. Uh-huh. Relacionándolo con la noticia anterior que les decía de Matías, que obtuvo el puntaje perfecto, pues este es el tipo de resultados. Personas como Chingere Ukehe de Filadelfia, que con proyectos como ese, gracias a su conocimiento, al trabajo, a los estudios, a todo ello, uh-huh, pues obviamente tienen resultados como este. Y son el tipo de resultados que esperamos que tenga Matías también a futuro.
0: Son las 6:40 en Bésame en la Mañana.
1: En noticias judiciales les contamos que durante la noche del lunes 28, las autoridades recibieron el aviso sobre el hallazgo de un hombre, al parecer en una silla de ruedas sobre la avenida La Independencia. Al lugar se desplazaron autoridades de criminalística de la SIJÍN para adelantar diligencias correspondientes y establecer qué ocurrió. Eso fue por el hallazgo de un cuerpo sin vida sobre la avenida La Independencia que se presentó la noche anterior.
0: Dios mío.
1: Hasta el momento se desconoce pues la identidad de la persona y pues la policía pues trabaja para establecer las circunstancias de este hecho.
0: En Bésame en la Mañana son las 6:40. Escuchas información importante a esta hora de la mañana.
1: En más información, digamos que los comerciantes de nuestra ciudad están cansados del tema de inseguridad que están viviendo en el centro de la ciudad de Pereira. Lastimosamente, hace varios días la Policía Nacional había manifestado que había desplegado pues un gran operativo de policías y más en el centro de Pereira, pero en este momento no se está viendo la seguridad y no se ve porque digamos que lo poco que ha quedado de cada uno de los locales comerciales se lo han ido robando, uh-huh, frecuentemente.
0: Sí.
1: Los dueños de lo ajeno.
0: Los que no tienen nada que hacer.
1: Por no decirles de otro nombre. Si es que se puede decir de otra manera. Lastimosamente se han venido quejando de muchas maneras. Y pues el último hecho se presentó ayer exactamente, antier exactamente, en la calle 20 entre carreras 11 y 12, donde un establecimiento comercial se le robaron la puerta.
0: No puede ser.
1: Y no cualquier puerta, una puerta grande, grandísima. No. La desvalijaron, se la llevaron. ¿Para qué? Para venderla por chatarra, para ellos comprar su vicio. Entonces, sí que sea un llamado de atención a las autoridades para que le podamos ayudar y colaborar a la gente del comercio que lastimosamente lo perdió todo. Y que lo poco que le quedó, pues también lo están perdiendo gracias a los dueños de la ajena.
0: Bendito Dios. Son las 6:42. 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
1: Y en información deportiva, ¿qué tenemos para contarle a nuestros oyentes?
0: Bueno, DJ Jonathan, hoy tendremos fútbol profesional colombiano. A las 3:30 Deportivo Pereira va a reponer su partido de la fecha 3 que tiene aplazado ante Independiente Santa Fe, partido que será en la ciudad de Yopal después de las 3:30. Y también en la noche, pero por la fecha número 4, Independiente Medellín enfrentará a Millonarios. Se dice que hoy podría debutar Juan Guillermo Cuadrado con el cuadro azul y estamos a la expectativa con Jackson Martínez, que ya estaba entrenando con el Independiente Medellín.
1: Pero no está convocado.
0: No, parece ser que no. Vamos a, obviamente, ahorita darle una revisadita, para confirmar esta información, pero Cuadrado sí está dentro de los convocados y puede tener hoy minutos, si lo dispone así, Alberto Gamero.
1: ¿Ese partido es en donde se va?
0: El de Medellín Millonarios, sí. En el Atanasio Girardot.
1: Atanasio Girardot.
0: Sí, a las 8:05 de la noche será el partido.
1: Ah, bueno, ahí está entonces. Y me dicen por acá.
0: ¿Qué le dicen por ahí, señor?
1: No. Bueno. No está convocado Jackson Martín.
0: Listo. Bueno, Jackson todavía le falta reacondicionarse, así que estaremos muy pendientes. Y también estaremos pendientes porque hoy sigue el desarrollo de la UEFA Nations League, que ayer mostró la victoria de Francia con una celebración bastante particular de Zinedine Zidane.
1: ¿Te la
0: vio? No, hizo el gol Francia y lo que hizo fue patear un balón que tenía ahí, pues lo celebró con mucha euforia y pateó un balón. O sea, eso fue bien, bien curioso.
1: Sí,
0: sí, señor. Sé.
1: Bueno, ya tengo que revisarlo entonces.
0: Ahí está. Bueno, más adelante, información deportiva, por supuesto, en Bésame en la Mañana. Son las 6:44 minutos. Que no se le haga tarde a usted que se prepara para salir de casa o que ya va camino hacia sus lugares de trabajo y demás. 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

0: Son las 7 de la mañana con 11 minutos. Escuchan Bésame en la Mañana, segunda hora de nuestro espacio matutino en este día martes 29 de septiembre. Ya empieza a salir el solecito de a poco. Acompañarnos en este despertar, en este penúltimo día de este mes de septiembre. Señor Felipe, buenos días. ¿Cómo amaneció?
1: Sebas, ¿cómo me le va bien o no? Jonathan, buenos días. Oyentes, buenos días. Hoy un poco más activo porque no está haciendo tanto frío.
0: Ok. Entonces, me gusta ese término.
1: Aquí estamos para hablar bacano el día de hoy y ver qué deparan las siguientes horitas.
0: Bueno, y además, no, porque además porque tenemos, hoy hay varios cumpleañeros, varios artistas que están de cumpleaños y además, y vamos a recordar hoy uno que pues estaría cumpliendo años. Lo que pasa es que ya no está con nosotros el señor Miguel Gallardo, pero ahora les voy a contar por qué. Mientras tanto, voy a saludar a Jenny, me gusta saludarla. Jenny, buenos días, ¿cómo está? ¿Cómo amaneció?
2: Hola, Sebas, buenos días, bien, gracias a Dios.
0: Está muy bonita tu camiseta.
2: Ay, gracias, los voy a antojar a
0: sí,
2: todos.
0: Sí, ya, aquí estaba haciendo el... Lea,
3: dice, la perla que me vio crecer.
0: La perla, ¿cierto?, que me vio crecer.
2: Y más porque yo no soy de Pereira.
0: Sí.
2: Entonces yo creo que esta camiseta nos identifica a los que no nacimos acá, ajá, pero somos de acá de corazón. Claro.
3: Y atrás dice, somos arrieros de corazón.
0: De corazón.
3: Pereira es el destino.
0: Es el destino. Trabajo, honor, ¿y qué más?
3: Dice,
0: trabajo, honor y
3: tradición,
0: tradición desde siempre.
3: Uy,
0: muy
3: si no,
0: linda, muy linda la camiseta, la verdad.
3: Sí, además que son con unos grandes amigos y emprendedores de acá de nuestra ciudad.
2: Sí, es
3: ¿cómo
2: verdad
3: se llaman?
2: Zoom Besties se llama la página. Ella está iniciando como este proyecto.
0: Súper.
2: Ella hizo pues esta camiseta y adicional ella tiene una barra creativa, uh-huh, en la que usted puede contratarla. Ella le lleva todas las camisetas y estampados y usted mismo lo puede estampar.
3: Se lo personaliza. Sí, por ahí vi. Algo chévere. Muy chévere. Porque yo le quiero colocar esa estrellita.
0: Ah.
3: O le quiero colocar este diseño a este lado.
0: Ajá.
3: Y ella misma le va acomodando y de esa manera usted va quedando con su camiseta.
0: Buenísimo.
3: Muy chévere.
2: Es muy linda, así que lo pueden seguir. Ya, Esperibera, les digo bien exactamente
0: eso,
2: la página.
3: Porque vea, no hay nada más bonito y maravilloso que usted poder...
2: Apoyar,
3: claro, esa es la palabra, apoyar, uh-huh, obviamente a los emprendedores acá de nuestra ciudad y más con este tipo de camisetas que nos hacen lucir más identificados con nuestra tierra, ¿cierto? Uh-huh. Tener sentido de pertenencia con nuestra linda ciudad y pues a la vez los apoyamos a ellos.
2: Exacto, ahora se los voy a mostrar en el live.
0: Claro,
2: es
0: claro que
2: Zoom
0: sí.
2: Besties, se escribe Zoom, S-U-N, B-E-S-T-I-E-S, punto style. STYUKALE. Esa es la página, igual ahora se las vamos a mostrar.
0: Claro. Bueno, no, pero están...
3: Para que se antojen y compren.
0: Sí, están muy lindas, la verdad.
3: Aprovechando que ya también ahorita lindas, ya les van a pagar quincena y todo, entonces.
0: Sí, sí, están muy lindas.
3: No, no,
0: sí, vale la pena.
3: Sí.
0: Y estamos de una vez, como usted lo dice, apoyando el comercio local.
3: Sí, total. Eso me ha alegrado muchísimo durante todos estos días.
0: Sí,
3: porque
0: sí,
3: me he
0: sí
3: encontrado con varios emprendedores, ¿cierto? Que han hecho de pronto como sus camisetas personalizadas y es muy rico poderle comprar a cada uno de ellos en las diferentes marcas.
0: Esa es la intención. Son las 7 de la mañana con 14 minutos. Venga, yo estoy aquí en deuda con la temperatura, después me regañan y dicen, Eva, si usted no dijo el clima, ¿por qué? Ayer me pifié en el clima, tengo que reconocerlo, pero
3: ¿por
0: no
3: qué?
0: Pues como que ¿por qué?
3: Porque iba a estar frío.
0: Porque
3: todo
0: iba
3: el día
0: a hacer frío todo el día sale ese calor después de las 4 de la tarde, ese calor que hizo. No, eran las 3 de la tarde y salió el sol.
2: Sí.
0: Y hizo una
2: antes,
0: tarde.
2: Sebas, yo creo que
0: antes,
2: porque nosotros estábamos almorzando,
0: sí, sí,
2: y ya estaba como abriendo.
0: Ajá. Sí, hizo un calor sensacional, muy chévere. Yo me fui a reclamar medicamentos y yo era mirando para el cielo y yo, ahora no va a llover. Y como que me pifié en el clima. Lo que sí quiero contarles es que hasta ahora hay 19 grados centígrados, cambia la temperatura. 29 grados será la temperatura máxima donde el sol estará haciendo su presencia a esta hora de la mañana, ¿cierto? Durante buena parte de la mañana, en la tarde hay algo de nubecitas. Una probabilidad de lluvia después de las 2 de la tarde es lo que muestra el pronóstico del tiempo. Y para el resto de la noche o el de la tarde y de la noche, cielo nubladito, muy parecido a lo de ayer. Vamos a ver, ustedes saben que el cielo pereirano es especial, es particular y cambia en cualquier momento.
3: Sí,
0: ¿sí o no?
3: Si quieren que llueva, pues entonces se van para Ah, va allí, para arriba.
0: Allí, vea, les queda muy fácil. Se pueden ir por allá, por el sector de
3: Cielo Roto.
0: De Cielo Roto. Vea, empiezan Frailes de ahí para arriba, por ahí cerca, ahí empiezan las nubes.
3: O el sector del Manzano.
0: O el Manzano también.
3: Sí. Pero chévere, chévere.
0: Sí,
3: la
0: lluviecita
3: es chévere.
0: Claro que sí. 7:16, momento para la reflexión del día que nos entrega el DJ Jonathan a esta hora en Bésame en la Mañana.
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3: La privacidad también es una forma de cuidar nuestra paz. No todo lo que vivimos necesita ser contado. Ni todos merecen conocer nuestros sueños, nuestros planes, nuestras batallas. A veces, guardar silencio es la mejor manera de proteger aquello que estamos construyendo. Aprendamos a vivir sin sentir la necesidad de demostrarlo todo, de contarlo todo, a disfrutar sin anunciarlo y a ser felices sin buscar la aprobación de los demás. Recuerda que no todo lo que se guarda en un secreto a veces simplemente es paz. Hoy solamente quiero decirles que nuestra felicidad no depende de quien la vea, sino de cuánto la disfrutemos.

0: Son las 7 de la mañana, 17 minutos en Bésame en la Mañana. Ya venimos para contarles de qué vamos a hablar en el día de hoy. Hoy tenemos, vea, hoy tengo algo para contarles de mascotas, hoy tengo para contarles algo de artistas. Más exactamente de Laura Pausini. Mira, Sebas está enamorado de Laura Pausini. No,
1: uy, lo que sí, otra noticia de Laura.
2: Lo que pasa es que ella está siendo muy, muy tendencia.
0: Sí, exactamente.
2: Aparte porque ella ha sacado, no sé, pues se le llama unos covers.
0: Ajá.
2: Con muchas canciones, sí, que con las que hemos crecido por muchos años.
0: Exactamente.
2: Entonces, obviamente, y lo está haciendo muy paulatinamente. Entonces, obviamente está siendo tendencia.
0: Y ayer dio a conocer más fechas de su gira, sí, en el 2027. Y también vamos a hablar hoy de cumpleañeros. Ahorita les voy a dar la lista de quienes están cumpliendo años. Solo les voy a anticipar. Hoy está cumpliendo años Alex Sintek.
1: Ah, qué bien.
0: Está cumpliendo años... No, ahorita digo el resto. Ahorita digo el resto, pero y vamos a recordar al señor Miguel Gallardo. Ahora les voy a contar por qué vamos a recordar a Miguel Gallardo.
2: Bueno, y yo les traigo información.
0: ¿Ah, sí?
2: Sí. Yo todos los días les voy a traer un poquito de información.
0: Me parece muy bien.
2: Hoy vamos a hablar de las redes sociales en los niños.
0: Las redes sociales. Uy, venga, ese tema está, pero está de moda y más en el viejo continente, que allá hicieron algo que es como... Exacto. Yo no sé si es un piloto, pero yo creo que ahorita lo podemos profundizar.
2: Lo van a empezar a implementar.
0: Ah, bueno.
2: Entonces, pues es algo que les voy a hablar para que opinemos de este tema, porque yo sé que a todos nos interesa.
0: Listo. 7:19 minutos. Esto es Bésame en la Mañana. Aquí están los Diablos, Un Rayo de Sol.

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0: Son las 7:31 minutos en Bésame en la Mañana. Y bueno, hoy vamos a hablar a través de esta canción de este artista que, si hubiese estado con vida, estaría de cumpleaños, porque nació un 29 de septiembre de 1950 en la ciudad de Granada, España. Hablamos del señor José Miguel Gallardo Vera, más conocido artísticamente como Miguel Gallardo, una de las voces que hemos disfrutado en el contexto de la balada y que la verdad seguimos escuchando. Y soy, se los confieso, que antes yo no conocía la música de Miguel Gallardo, y en mis tertulias de estudio aprendí a conocer a Miguel Gallardo y sus canciones, y la verdad me gustan mucho. Es un estilo bastante interesante el que siempre nos mostraba en cada una de sus interpretaciones. Y este tema que estamos escuchando es de 1985, llamado Corazón Viajero, una canción que tuvo que ver mucho en la producción el señor Manuel de la Calva, quien era integrante del dúo dinámico, que pues ya lamentablemente no está con vida. Y Miguel Gallardo deja plasmado esta canción, Corazón Viajero, pensando en esas historias que pasaron y que a veces uno tiene que tomar decisiones difíciles para cumplir sueños, o que usted debe desplazarse para otro lugar y dejar ese amor de la vida ahí en ese lugar.
1: Claro, ¿cierto? Es total, es como una encrucijada, por decirlo así, porque cuando usted está enamorado, porque cuando usted quiere obviamente todo con esa persona, o usted se visualiza muchas cosas a futuro, pues hace más compleja una así la situación. Entonces, por eso la pregunta del día de hoy está muy relacionada con esa canción, Pipe.
2: Así es. Por ejemplo, también uno muchas veces, sí, por irse de una ciudad, de un país, deja atrás muchos amigos, muchas amistades. Ajá. Entonces, también tomarlo por ese lado, por el lado del amor y por el lado de la amistad, porque uno, por tener que irse de cierto lugar, tiene que dejar atrás muchas personas que han sido especiales en la vida de uno.
1: Claro, por ejemplo, a Felipe le daría muy duro tener que irse del país. Ajá. Y dejar, por ejemplo, a Juan Felipe, con el, sí, que tiene una muy buena afinidad, uh-huh, una muy bonita amistad, y obviamente pues de pronto porque él tenga que ir a estudiar otra carrera en otro, claro, país, o de pronto hacer vida en otro lugar del mundo. Entonces, uh-huh, pero la pregunta del día de hoy es, ¿ya lo hacemos de una vez o qué?
0: Sí, de una vez.
1: ¿O vas a hablar más de...?
0: No, hay algo para agregar. Es que también estamos relacionando un poco con la palabra corazón, porque la palabra nos lleva a recordar que hoy es el Día Mundial del Corazón, que más adelante vamos a hablar un poquito de ello, porque esto es una efeméride que tiene que ver con la Organización Mundial de la Salud. Pero como venimos en el contexto musical, vamos a hacer la pregunta del día de hoy.
1: ¿En algún momento de su vida ha tenido que dejar ese amor de su vida, valga la redundancia, por ir a cumplir sus sueños?
0: Bueno,
1: puede ser en la ciudad, sí, puede ser del país, o de pronto lo dejaron a usted, ajá, porque esa persona, ¿cierto? Sí. Se fue a cumplir un sueño, se fue a, digamos que a luchar por su vida.
0: Eso es cierto. Esa es la pregunta de hoy. Participen con nosotros a través de nuestro WhatsApp. Bésame.
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0: Son las 7:34 minutos en Bésame en la Mañana.
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1: Aquí estamos acompañándolos en esa mañana de martes, penúltimo día del mes de septiembre, siempre con la mejor música romántica de Bésame, la emisora que te enamora y la mejor información en Bésame en la Mañana. Tenemos por acá ya muchas opiniones acerca del tema del día. Bueno, la pregunta que le estamos haciendo acerca de que si en algún momento a ustedes les ha tocado que dejar a ese amor de su vida por irse de pronto a cumplir sueños a otro país, a otra ciudad, o los han dejado.
2: Exacto. Entonces, por aquí, por ejemplo, Linda Larcón nos dice, hola mi bello Sebas, hola mi chico intelectual, mi Jenny Linda. mi opinión respecto al tema, en lo personal, sí tuve que decir adiós a esa persona porque escogió irse a perseguir sus sueños dejando todo aquí. Y amar también es soltar y dejar ir. Si regresa a ti es porque Dios y la vida así lo tenían destinado. Si no regresa es porque vendrá algo mejor.
1: Bueno, gracias a Linda por opinar con nosotros desde Samaria. Edith Isabel Ceballos desde Colombia, que nos dice por acá, buenos días.
3: Muy buenos días, Bésame. Bueno, a mí no me tocó irme, pero me tocó decirle adiós a mis dos hijos, verlos partir. Hicen a conseguir sus sueños. Hace 4 años que se fueron al Perú. Y a mí me hacen demasiada falta, demasiada. Solo le pido a Dios que me los proteja y me los bendiga allá donde está. Y que algún día vuelva y me los traiga a mi lado. Gracias, Bésame.
1: Que vengan y que la pongan a vivir bien bueno, Edith, ¿cierto? Y que me le den mucho gusto, mi reina hermosa, que eso es lo más bonito y maravilloso.
2: Bueno, por aquí Adriana Restrepo nos dice, hola familia Bésame, bendiciones para todos, me encanta escucharlos. Hace 2 años regresé a Colombia y dejé al amor de mi vida en Madrid por venir a cumplir un sueño. Era una persona verdaderamente especial, nunca había vivido algo tan bonito como lo he vivido con él. Desafortunadamente la vida me había enseñado que no podíamos cambiarnos por otra persona. Pero en ese momento me equivoqué. Creo que la vida me dio otra lección muy grande y es que las cosas materiales pasan y que lo único por lo que vale la pena jugárselo es por la familia o por un amor. Así feliz es. Día.
1: Paulita Escobar desde Panamá, que nos dice, buenos días.
4: Hola mis amores, muy buenos días. Bueno, respecto al tema de hoy. Ay, amores, me tocó dejar muchas cosas y muchas personas a las que amo y a las que estimo demasiado. En el caso de mi hijo, yo me lo traje, pero luego aquí, luego 6 meses después, me tocó verlo partir para Colombia y eso fue bastante duro. Desprenderme de él fue bastante doloroso. Allá en Colombia, pues mis hermanos, ya no tengo a mi bella madre, pero mis hermanos, eso fue algo muy duro. Y amistades que he valorado demasiado también. Esas despedidas son duras, pero a veces toca para, porque son los procesos que uno debe vivir cuando parte. Excelente día para todos. Bésame.
1: Gracias, hermosa, por opinar con nosotros. ¿Qué más está por ahí?
2: No, por aquí para leer. Sí, pongamos audios y ya ahorita.
1: De una.
2: Ahí escribió Andresito.
1: Bueno, Lili Giraldo está por acá. Buenos días.
5: Buenos días, familia Bésame. Mi ídolo, uno de mis ídolos, Miguel Gallardo, que le canta al amor. Y a mí me gustan los que le cantan al amor. Que si me ha sucedido que se haya tenido que desplazar para otro país, otra ciudad, sí, en 3 ocasiones. La primera, uno de mis amigos del alma se radicó en Canadá. El segundo se radicó por situación de profesión para Barranca Bermeja. Y el tercero se me fue para la eternidad. Dios lo reclamó. Bésame.
1: Gracias, hermosa Lili Giraldo, por opinar con nosotros.
2: Bueno, y por aquí Andresito García nos dice, muchachos, yo creo que ustedes conocen la historia de Tamara. Ella tuvo que irse por sus estudios y al principio me dio bastante duro, pero entendí que estaba luchando por su futuro. Seguimos hablando de vez en cuando y quedó una bonita amistad. Ella dice que quiere volver o que yo vaya, pero yo no me veo saliendo del país. Así que si algún día tiene que darse, será como Dios quiera.
1: Así es. Bueno, no para apresurar las cosas y desearle muchos éxitos a esa persona también, ¿cierto? Que tanto queremos y que tanto anhelamos.
2: Sí, claro. Como decían ahorita, a veces amar es saber dejar que las personas se vayan por X o Y motivo, y en este caso es porque quieren cumplir sus sueños en lugares lejanos de donde estamos nosotros.
1: Además que los hijos son prestados, ¿o no, Neni?
6: Uy, sí. Dígame a mí que mi hija se fue a estudiar a Manizales, allí nomás. Uh-huh. Y eso fue muy duro, y a ella también le dio muy duro, tanto que se devolvió.
1: Sí, totalmente. Y es muy duro porque en algún momento sabemos que ellos van a ser como nosotros, que van a decir, yo ya quiero mi casa, yo ya quiero independizarme, sí, yo ya quiero conformar un hogar. Entonces es bastante complejo.
6: Tienen, o sea, no solamente buscar su camino.
1: Así es. Y no solamente aplica entonces la pregunta del día de hoy para los amores, ¿cierto? Para las parejas, sino también, como lo mencionaban ellos, para amigos, como Lili, que lo manifestó, uh-huh, o como Jennifer, que manifestó también que los hijos también cuando se nos van.
2: Así es, porque al final del día un amor no es solo la pareja de uno, sino que uno también ama a sus amigos y ama a su familia.
1: Así es. La pregunta del día de hoy, para que ustedes opinen, es si en algún momento se les ha tocado que partir por ir a cumplir sus sueños hacia otro país, hacia otra ciudad, o les ha tocado viceversa, que de pronto les han dicho,
6: ¿dejar ir?
1: Sí, me tengo que ir, y se va el amor de su vida, o su hijo, o su amigo. Pueden seguir opinando con nosotros a través de la línea WhatsApp, Bésame.
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1: Ahí está entonces, para que sigan opinando con nosotros en esta mañana, en Bésame en la mañana. 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
2: Así es, mañana en el Cocinando con Bésame.
6: ¿Qué nos van a cocinar?
2: No, ya verán.
1: ¿Cómo se puede decir?
2: Ya verán. No, la idea es que sea una sorpresa.
1: Ahí está entonces, para que ustedes estén muy atentos mañana. Cocinando con Bésame, con Home Elements. La música avanza, Emanuel, ese terco corazón. 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
1: 8 de la mañana con 18 minutos, tercera hora de Bésame en la mañana, esta hora acompañándolos con buena música, información, entretenimiento y un solecito delicioso el que hace esta hora en la Querendona, Trasnochadora y Morena, nuestra hermosa Pereira. Paula, buenos días, ¿qué más? ¿Cómo estás?
2: Hola, Sebas, ¿cómo estás? Todos nuestros oyentes, muy buenos días.
1: Muy buenos días, me acordé del programa de televisión. 8:18 minutos, bueno, nuestros oyentes siguen opinando de la pregunta del día. ¿Usted recuerda la pregunta del día?
3: Yo, ¿sabes?, recuerdo la
1: bien
3: pregunta.
1: Bien pueda.
3: Día, sí. La pregunta del día de hoy para decirle a Paula y recordarle,
1: claro,
3: a todos nuestros oyentes.
1: Ya faltaba, hombre.
3: Es si ustedes alguna vez han tenido que dejar a un gran amor,
1: sí,
3: a un familiar, a un amigo, para ir a cumplir un sueño en otra ciudad o en otro país, o viceversa, si los han dejado ustedes por irse a cumplir sueños de trabajo, de estudios.
1: Aquí están los oyentes que participan, 301-1642-937. Buenos días.
4: Hola, chicos, buenos días. Lindo y bendecido día para Jenny y para todos ustedes. Mira que mi hijo se tuvo que ir para Manzanares Caldas a hacer las prácticas para poderse graduar de la universidad. Entonces, pues, me quedé sola porque solo vivimos él y yo.
1: Mire que ahí nos dan un ejemplo, ¿cierto? De lo que es ausencia, pero en este caso no sentimental, sino familiar.
5: No, ya varios nos han dicho de los hijos,
1: sí,
5: que también, claro, es una ausencia que duele mucho.
1: Mari, ¿cómo estás?
6: Buenos días, Bésame. Mira que hace 5 años atrás me di cuenta que Miguel Gallardo se había muerto. Yo dije, pero cuando yo me sorprendí, si es que yo no escuché que hubieran dado noticias, ni hubieran avisado nada. Y pues para mí él todavía no estaba para morirse, era muy bello, muy guapo, y la música muy bonita. Es más, a mí me gustan casi todas las canciones de él. Hay una que sí no me gusta, Violinista, que hasta hace poquito, como el año pasado, fue que la vine a escuchar. Yo dije, ay, qué canción tan rara, y no, esa no me gusta. Y con respecto al tema, no, nunca me ha pasado que me hayan dejado por esa persona tenerse que ir, o que yo haya dejado a una persona. No, no ha pasado nada. Nunca me ha pasado. Que tengan un feliz día, gracias.
1: Gracias, Mari. Entre gustos no hay disgustos. Y vea, pues, yo sí, como dice, la canción Violinista es una de mis favoritas.
5: Vea usted.
1: Violinista. Me bueno. Gusta porque es a veces el espíritu de las personas que nos alegran la vida. Pero que quién le alegra la de esa persona.
5: Así es.
1: Así perfecto. Funciona. 8:21, ¿quién más por ahí, Paula? Para
2: tenemos
1: leer.
2: A Jules Angélica, que nos cuenta. Buenos días, mi pareja se fue a buscar un futuro y con sueños de tener su casa y entre otros. Triste que no lo alcanzó porque lo reclutaron en la guerra de Rusia.
1: Ay, Jesús.
2: Se van, pero no vuelven.
5: Está qué duro
1: fuerte.
5: Eso.
1: Difícil.
3: Fuerte.
1: Difícil. Escuchemos por aquí a Janner. Buenos días.
7: Buenos días, les habla Janner, el enamorado de Bésame. Otro día más que nos da mi Dios. Toda la gloria sea siempre para él. Un saludo súper especial para todos allá en cabina, muchachos. Dios los bendiga siempre. Hace varios añitos viajé hacia Popayán para un trabajo. Resulta que allá conocí una mujer maravillosa, hermosa. Y después de que terminamos el trabajo, pues obviamente nos tocó devolvernos y pues me tocó viajar hasta Pereira y dejar ese amor allá, un amor hermoso que jamás olvido. Pues esa es mi humilde historia. Muchas gracias por tan linda emisora y yo como siempre escuchando, Bésame.
1: Muchas gracias, Jane, por su opinión. Son las 8 de la mañana, 22 minutos. ¿Qué más por ahí, muchachos?
3: No, yo creo que solo hay audios.
1: Bueno, audios, muchos audios. Entonces, escuchemos a don Antonio. ¿Cómo está?
8: Muy buenos días a la emisora Bésame, con la animación del gran amigo, The Joker, Sebas Ospina, y todos los que hacen grande la emisora Bésame. Te saluda Antonio Cuervo, Santa Rosa de Cabal. Para hoy martes, día de la suerte, día con Dios y Santísima Virgen, quiero escuchar el tema,
1: señor,
8: musical.
1: ¿Cuál?
8: De Billy Pontoni.
1: Sí.
8: Águila.
1: Ajá.
8: Tema musical colombiano.
1: ¿Y la opinión? A ver.
8: En homenaje al águila, nuestra ave.
1: Bueno. Pues Pues ahí no, no, Pino, don Antonio.
5: Don Antonio,
1: yo le coloco la canción en un rato, pero no se les olvide que cuando les decimos opinen, opinen. Listo, no se nos enojen con eso, ¿sí? 823, sí, tengo por aquí a Carito. ¿Qué más, Carito?
9: Muy buenos días, Seba, Jonathan, Dios me los bendiga. Pues, ¿a quién dejé ir por allá? Lejos, a mi hijo. A mi hijo que está en España. Y yo extraño mucho a mi hijo. ¿Y qué? No, pues ya gracias a Dios ya lleva bastante tiempo por allá. Como 2 años, pero a mí es una eternidad. Entonces me hace mucha falta a mi hijo. Yo les cuento, Sebas y Jonathan. Dios me los bendiga. Bésame.
1: Gracias, Carito, por tu opinión. A las 8 de la mañana, 24 minutos, pueden seguir opinando con nosotros a través de nuestro WhatsApp. Bésame.
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1: 8:26 en Bésame en la mañana.

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1: 8:32 en Bésame en la Mañana. En contados minutos estaremos en vivo en TikTok para que estén muy pendientes. Bésame Pereira 93.7. Bueno, les traigo información de mascotas. Siempre tenemos peluditos y hoy voy a hablar de los gatos, los michis, los peluditos que para muchos nos encanta. Otros dicen, ay, no me gustan los gatos. Pero vea, entre gustos no hay disgustos. Lo que sí quiero contarles es que especialistas dicen que es bueno darle comida húmeda a tu gato cada día, pero la diferencia, hay que ser muy, muy claros en que no es lo mismo darle concentrado y darle comida húmeda a un gato, ¿cierto? El uno es el complemento del otro, eso es lo que dice. Este especialista llamado José Manuel R., que es veterinario, él dice y recomienda incorporar comida húmeda a diario en la alimentación de un gato sano, aunque, dice él, es necesario mirar la etiqueta antes de convertir cualquier sobre o lata en la parte habitual de su dieta. Abro comillas. Darle comida húmeda a tu gato cada día es bueno, pero ojo con la diferencia entre un alimento completo y uno complementario. Dice que una de sus principales particularidades está a simple vista en la composición. Explica este especialista que un alimento seco contiene aproximadamente 10% de agua, mientras que uno húmedo puede rondar entre el 75 y el 80%. La diferencia sí importa, ¿cierto? Y puede ayudar esta comida húmeda a aumentar la ingesta de agua, aportar mayor sensación de saciedad y resultar útil en gatos con poco apetito o más selectivos con la comida. El estudio Diet Format Protein Amino Acids Salts and Osmolites dice que se reunieron 32 estudios entre 1975 y 2025 y encontró que el formato de la dieta influye, en la ingesta total de agua. Los gatos alimentados con dietas secas tendrían a presentar un menor consumo total de líquidos y una orina más concentrada que aquellos que reciban dietas con mayor humedad. ¿Qué quiere decir? Si ustedes tienen gaticos en casa, traten de darles alimento húmedo. ¿Por qué? Porque eso les permite que al momento de la orina, pues no tengan dificultades, especialmente en los riñones, que es uno de los órganos más difíciles y más complejos en los mininos. O sea, son los si usted ve que su gato no toma agua, ojo, es muy importante que te tomen agua. El día que su gato no esté tomando agua es porque está enfermo. Es porque debe sí o sí llevarlo al veterinario. Y se lo digo por experiencia, porque me pasó con Gio. Pero Gio ya venía con un inconveniente ya de los riñones, y cuando dejó de tomar agüita, había que llevarlo inmediatamente al veterinario para poder que le suplieran con alimentación intravenosa, y eso pues ayudaba obviamente a que ellos repusieran ese tema de los riñones y eso. Así que muy importante, muchachos, si ustedes tienen gatito en casa y ustedes oyentes, hay que darles buen alimento húmedo. Sepa y déjese recomendar por especialistas y lo mezcla nuevamente con el concentrado.
2: Bueno, muy buena recomendación. Aparte de que también vale que si de pronto usted, digamos, de bajos recursos, ajá, normalmente tiene, pues, digamos, como que el tipo de alimento que es el tradicional que viene, creo que hay unas formas para que lo puedan humedecer también, ¿cierto?
1: Sí, sí, sí, sí, claro. Lo ideal es que, a ver, el gato es un poquito complejo para la comida. Ajá. Por eso hay que indagar y también ir como probando con ellos si les gusta o no el alimento. Eso sí, lo siempre dicen los especialistas, no exceder en este tema de las comidas húmedas. Es la mezcla, o sea, mezclar entre comida húmeda y el concentrado habitual para que su gato tenga una dieta balanceada y pues no tenga inconvenientes para sufrir de los riñones. Son las 8:37 minutos.
2: Venga, quiero mandar un saludito
1: bien
2: muy especial hasta ahora. Hágale. Que tengo una gran amiga que nos está escuchando, Patty.
1: Hola, Patty.
2: Patricia. Yo me llamo Marisela.
1: Ah,
2: ¿la conoces muy bien o no?
1: Claro.
2: Ah, sí,
1: claro.
2: Ah, bueno.
1: Sí, ella, belleza.
2: A esa hora está en sintonía de Bésame. Quiero mandar un saludito muy especial. Mil bendiciones para la hermosa Patti.
1: Sí.
2: Para su esposo Pachito también. Y bueno, pues ella tiene un show espectacular.
1: Sí, sí, lo sabe, por ¿cierto? Favor.
2: Y no solamente la música de Marisela.
1: Sí.
2: Ella también canta música de Yuri.
1: Ajá.
2: De Miren Hernández, uh-huh. De las grandes baladistas que normalmente encontramos en la música romántica de Bésame. Y si de pronto ustedes, en algún momento, ustedes dicen, venga, yo quiero tener a Yo Me Llamo Marisela, ¿cierto? En de pronto un cumpleaños.
1: Sí.
2: O es que le vamos a celebrar, por ejemplo, las bodas de oro a los abuelos.
1: Uh-huh.
2: O de pronto llega algún familiar del extranjero y queremos tener una buena compañía con Marisela, con Yo Me Llamo, uh-huh, Marisela.
1: Claro.
2: Pues ahí la pueden tener, ¿cierto? Entonces yo los invito para que la contacten a ella ahí en las redes sociales, arroba Yo Me Llamo Marisela 2025. En Instagram, así la van a encontrar, arroba Yo Me Llamo Marisela 2025. En las redes sociales, vaya, la siguen, se dan cuenta de lo bonito que canta esa hermosa mujer y pues a la vez se contactan con ella. Para que así, pues entonces, pues puedan cotizar con ella las presentaciones para sus reuniones familiares y para sus reuniones empresariales también.
1: Ahí está entonces el saludo para ella, para su esposo, y gracias por estar aquí también, como siempre, viéndonos a través de TikTok. Bésame Pereira 93.7, ya saben, ingresen, denle tap tap a la pantallita, interactúen con nosotros en esta mañana de martes. Hace un clima delicioso y nosotros ya venimos para seguir disfrutando de todas estas canciones maravillosas aquí en Bésame en la Mañana.

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1: Esto es Bésame en la Mañana, son las 8:47. Saludo para todos los amigos de TikTok que nos ven a esta hora. Bésame Pereira 93.7. Ingresen, interactúen, dale en tap tap a la pantallita para que nos acompañen, chismosien con nosotros. Opinan de la pregunta del día que tiene que ver con ese corazón viajero que a veces uno le toca a uno tomar decisiones difíciles de dejar un lugar y alguien que quiere, o como pasan los momentos familiares, que por esas circunstancias de la vida me tengo que ir a estudiar a una otra ciudad, a otro país, o me tengo que trabajar en otro lugar diferente a donde yo soy nacido.
2: Así es, Sebas. Entonces, para recordarles a todos que la pregunta del día de hoy es si alguna vez han tenido que dejar a ese amor, a ese hijo, a ese padre, a ese amigo, por ir a cumplir un sueño en otra ciudad u otro país.
1: Claro. Son las 8:48. Luz Nancy, ¿cómo estás? Buenos días.
3: Bésame. Bueno, para opinar sobre el tema del día, hace muchísimos, muchísimos años tuve un noviecito. Pues resulta que, menos mal, yo no estaba muy enamorada ni nada, pero ese no era noviecito, normalito. Se fue, sí, incluso terminamos siendo, o sea, dejamos las cosas como bien, y se fue a cumplir su sueño de ser sacerdote. Pues muchos años después me enteré de que tampoco pudo con eso y regresó a su ciudad de origen, y pues yo ando por acá en mi otra ciudad donde realmente rehice mi vida. Y pues no, pero sí, eso pasó como a nivel sentimental, menos mal, no estaba muy enamorada ni nada.
1: Ahí está entonces el ejemplo. Gracias, Luz. ¿Qué más por ahí, jovencito?
4: No, porque no están diciendo mentiras.
1: ¿Qué pasó?
2: Sí, Paola es una niña muy estudiosa.
1: Excepto los viernes. No. 8:49.
2: Bueno, por aquí Edison Torres desde Popayán nos dice: hola amigos de Bésame Pereira. Cordial saludo. Respecto al tema de hoy, sí me pasó hace poco con mi hijo. Le salió un muy buen trabajo en Bogotá y se tuvo que ir, y ni modos, ¿qué se le iba a hacer? Y la otra ocasión ocurrió hace unos años atrás, en la cual una muy buena amiga perdió la vida en un accidente de tránsito y se tuvo que ir de este mundo y me dejó un gran vacío, pero ella ahora vive en mi corazón. Bendiciones.
1: 8:49, José, ¿cómo está?
5: Amigos de Bésame, buenos días. Un saludo muy especial a todo el equipo de Bésame en cabina, especialmente para Cevitas, que Dios los bendiga.
1: Amén.
5: A él y a todo su equipo de trabajo. Sí, ausencia que me han dolido, mi sobrina. Se va para ir a las Canarias y en este momento la extraño demasiado, demasiado. Hace 8 años y la extraño, pero cuando todo es por el bien de uno, bendito sea Dios, y yo de acá le mando muchas bendiciones, que Dios la bendiga siempre, siempre, donde quiera que esté. Yo escucho Bésame. Gracias, amigos de Bésame.
1: Gracias a José desde Altagracia, estaba escuchando Bésame.
4: Eddie Bilbao dice por acá desde España.
1: ¿Qué dice?
4: Que estará rumbo hacia Italia el día de mañana. Dice: ese tema me llega al corazón. Hace 8 años emigré y dejé lo que más amo, mi hijo. Ahora voy cada año a estar con ellos en Navidad.
1: Bueno, ¿quién más por ahí, Paula?
6: Tenemos a Dana Gómez, que nos cuenta: en la pregunta del día, mi esposo y yo nos separamos por asunto laboral. Se fue para Rusia. No pierdo la esperanza de que va a regresar bien.
1: Para Rusia. Güey, madre, eso está muy lejos.
2: No, Rusia se está llevando a muchos compatriotas.
1: Se está llevando muchos, no, sí. No, no, no. A saludar a Putin, a ver qué dice.
4: Hay unos perritos como... Yo tengo una pregunta. Es que siempre he escuchado esta dicha que dice por acá Lorena.
1: ¿Qué dice Lorena?
4: Es que maltratan mucho a los perritos en misa.
1: ¿Ah?
2: Sí, pues, sí, ese dicho, le fue como a los perros en misa.
1: Ay, sí, venga, ese dicho, ¿verdad? ¿Quién salió con
4: eso? Es que Lorena dice, opina por acá a través de TikTok, sí. Dice: me fui por un sueño y me fue como a perro en misa. Ah. Qué pesadilla.
2: ¿Qué va eso? ¿Dónde?
4: Sí, porque los perritos, nada, los cuidan mucho.
1: Sí.
2: ¿He visto perros en misa?
4: Desde, sí, no sé, desde cuándo.
6: Los cuidan y todo.
1: Sí.
4: ¿Desde cuándo viene como ese dicho, cierto?
1: El domingo vi un gallo en la Eucaristía.
4: ¿Un gallo?
1: Misa. Sí, señor.
4: ¿Y estaba cantando?
1: Sí, cantó.
4: Ah,
1: estaba cantando el gallo.
2: Al ritmo del coro.
1: Sí.
2: Ahí está.
1: Ay, que sí.
2: No, ya tenemos tema para mañana.
1: ¡Oh! Ojo que mañana tenemos algo muy chévere. Recuerden que mañana tenemos la cocina.
4: Cocinando
1: con Bésame.
2: Y esta vez con Paula, que ya no le huye a sus...
1: responsabilidades.
2: Por
1: ahí,
6: sí.
1: Ya la comprometieron. Sí, mañana recuerde que mañana tenemos Cocinando con Bésame. Vamos vamos a estar con una nueva receta. Ya hay tres ingredientes que desde ayer se sugirieron, así que deben estar muy pendientes porque mañana vamos a contar qué es lo que van a preparar estos chicos, que sé que va a quedar muy rico.
4: Claro, mañana entonces no se lo pierdan desde las 8:30 de la mañana, cocinando con Bésame, con toda la familia también de Home Elements.
1: Eso, mi querida Gloria, ¿cómo estás?
7: Buenos días, Bésame. Sí, para participar en el tema. Sí, hace poco viajó mi nieta y mi hija hacia otro país, en donde acepta uno que las despedidas son muy tristes. Entonces, sí, hay despedidas que duele. Amores que mata, como dice en la canción. Y más tratándose de una hija y una nieta.
1: Gracias, Gloria. Y dice además que por favor, para saludar a la familia Casas en el barrio El Japón, que ahí también están escuchando Bésame a esta hora. Son las 8:52 minutos. Sigan participando, sigan interactuando con nosotros en TikTok, Bésame Pereira 93.7. Ahí los esperamos. Denle en taptar la pantallita. No sean tacañitos. Pónganle en taptar. Eso no cuesta nada. Hágale al taptar la pantallita y sigan aquí con nosotros en Bésame en la mañana.
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0: Movielados.
1: Movielados. Bueno, 9-4 minutos. A ver qué nos dice por acá nuestro amigo Tuto, que lo vamos a saludar también, es porque nos dice que está de cumpleaños.
0: Véalo.
1: Tuto, feliz cumpleaños. Dios me lo bendiga, que los cumpla muy felices. A ver qué opina al respecto.
2: Hola, hola, chicos, ¿cómo están? Buenos días. Soy Tuto Padilla desde Costa Rica. Y bueno, saludándolos, deseándoles un espectacular día. Y también para comentarles que, bueno, en el tema del día sí ha pasado. En mi caso me tocó dejar a una persona espectacular que amaba con todo mi corazón para cumplir un sueño en lo que era la música, el cantar. Y bueno, lamentablemente, cuando regresé, esa persona había partido de este mundo, pero bueno, Dios sabe por qué hace las cosas y sigue mi corazón.
1: Ahí está la opinión. Gracias, Tuto. Un abrazo. 9-5 minutos. ¿Quién más por ahí, muchachos?
3: Tenemos a Sandra Milena López, que nos cuenta. Mi esposo y yo decidimos juntarnos después de un largo noviazgo para hacer una vida juntos. Pero por enfermedad de mis papás me tocó dejarlo y regresarme a la ciudad donde están ellos para cuidarlos. Y la verdad, mi esposo me hace mucha falta, pero sé que es un sacrificio que vale mucho la pena por mis papás.
1: Así es. Adri, buenos días.
4: Hola, mi bella. Buenos días con Adriana, muchachos. A ver, alguien que se me haya ido para cumplir sus sueños. Pues ustedes saben pues que fue Isabela, que está en la universidad. Y alguien también que se fue para siempre, que partió de nosotros, fue mi hermanito. Entonces es durito, pero bueno, que se haga la voluntad del Señor. Chao, mi besa, amén.
1: Gracias, Adri. Más oyentes, muchachos.
5: Por aquí veo audios.
1: Puros audios. Sí. Aquí está, bueno, María Cristina.
6: Buenos días, mis muchachos divinos. Hace muchos años tuve que irme, pero a una ciudad preciosa que es Pereira, porque tenía un novio 32 años mayor que yo, y entonces mi familia me envió a donde una hermana, pero fue lo mejor que me pudo pasar. Conocí Pereira, estudié y conocí la mejor gente del mundo. Pero fue el papá de mis hijas. Volví a Bogotá y tuve mis dos hijas. Buen día, los quiero mucho.
1: Gracias, María Cristina.
0: María Cristina, tan bonita que te refieres a la ciudad de Pereira. Un abrazo enorme para ti y esperamos que pronto también tengas la posibilidad nuevamente de estar por acá en esa tierra que te acoge de muy buena manera y que también te quiere.
1: Bueno, hoy estas opiniones largas. Por ahí hay una opinión de 3 minutos, 2 minutos.
0: ¿Es una canción o qué?
1: Sí, yo creo. John Jairo, ¿qué más?
7: Hola, señores, bésame. Muy buenos días. Soy John Jairo Suárez de Nueva Azul. Y les mando un gran saludo a usted, a todos los oyentes. Y quisiera escuchar En la Oscuridad de Ana Gabriel. Muchas gracias.
1: Bueno, pero no nos opino al respecto. Ave María. Pero ¿sabe qué? Creo que don Antonio sí opinó. Vamos a decir, don Antonio ya opinó.
8: Muy buenos días, Sebas Ospina, amigo Jonathan.
1: Señor.
8: Lo que pasó es que yo no sabía el tema.
1: ¿Qué opine?
8: Yo extraño mucho a mis hijas, a mis nietos, a mis yernos, a Olguita, mi esposa. Ella viene en Chile, Antofagasta, Chile. Con la ayuda de Dios me voy en diciembre a pasar, si Dios quiere, Navidad ya con ellos. Sebas Ospina, Dios lo bendiga. Gracias por sacarme mi audio al aire. Un abracito, Sebas Ospina, yo escucho. Bésame.
1: Gracias, don Antonio, usted por escucharnos. Y ya, me va para Chile en fin de año.
0: Ahí está, para que se va con don Antonio.
1: Claro.
0: Cevitas.
1: Nah.
0: Con usted Antofagasta.
1: Antofagasta, Chile. Un saludo para todos los oyentes que nos escuchan en Chile. Son las 9:08. A ver, ¿qué más oyentes hay por ahí en el WhatsApp?
5: No, pues, por aquí Henry Marín dice, hola, bésame, cordial saludo, Dios los bendiga. No me ha pasado, pero no quiero dejar pasar la oportunidad de saludarles y desearles un hermoso y bendecido día.
1: Bueno, muchas gracias.
5: Un saludito.
1: Son las 9:08. Esto es Bésame en la Mañana. Ya venimos para hablar de los cumpleañeros del día.
0: Sí.
1: Y vamos a hablar también de doña Laura Pausini.
0: Bueno, y yo también les tengo una invitación muy especial para
1: hacerles. Recuerden
0: que este viernes
1: sí
0: nos vemos en Villaverde, en la cancha techada de Villaverde, porque estaremos de compartir Bésame. Hace 8 días no tuvimos la oportunidad de poder estar en toda la actividad. Ustedes mismos vieron que teníamos todo el montaje.
1: Por
0: todo
1: favor.
0: Listo. Teníamos ya todo estaba listo. Y lastimosamente, pues el aguacero

0: hizo que tuviéramos que cancelar todo.
1: De acuerdo.
0: Terminar todo. Entonces, ¿cómo les íbamos a quedar mal? Uh-huh. Sí o sí, tenemos que compartir con toda la gente linda de Villaverde y pues todos los amigos que nos quieran acompañar de nuestra ciudad. Es una invitación para la gente del Poblado, de Samaria, de
1: Barrios Aledaños,
0: pero quiere ir de sí. Cuba, uh-huh. si quiere ir de Dos Quebradas, pues todos son bienvenidos porque es una actividad completamente gratuita. El compartir con Bésame es este viernes, 7 de la noche,
1: sí.
0: en la cancha techada de Villaverde, que queda ahí mismo, sí. en la plazoleta o en el parque principal de Villaverde. Ahí van a encontrar la cancha techada.
1: Sí.
0: Ahí vamos a estar con Bésame, la emisora que te enamora este viernes.
1: Así que prepárense porque la vamos a pasar muy, muy bien. Y ahora sí ya no hay excusa por el agüita.
0: No.
1: Porque no nos vamos a mojar. Para nada. No,
0: para nada.
1: Así que los esperamos entonces este viernes allá.
0: Para tertuliar.
1: Vamos a tertuliar,
0: a charlar
1: y a bueno, disfrutar también de buena música.
0: Ah, bueno.
1: Con Bésame, la emisora que los enamora. Son las 9:10 minutos.
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0: Y queríamos dejar ese pequeño intro porque este artista está de cumpleaños el día de hoy, don Jonathan,
1: ¿verdad?
0: Paula, Felipe y oyentes. Hablamos del señor Michel Escomegna. Venga, ¿cómo así que?
1: No, ese es el nombre.
0: Ese es el nombre.
1: Usted está equivocado.
0: No. Lo que pasa es que así aparece en la cédula. Michel Escomegna.
2: Es el nombre real.
0: Es el nombre real.
2: Original.
0: Pero el nombre artístico es Nicola Di Bari.
1: Estos muchachos, ¿por qué se cambiaban el nombre?
0: No sé. Lo que pasa.
1: Ayer me pasó con uno
0: sí,
1: grande.
0: Imagínese.
1: Yo
0: lo que,
1: también.
0: Lo que pasa, muchachos y oyentes, es que a veces los nombres en la cédula no les tocaba cambiárselos porque artísticamente no encajaban. Entonces, este es uno de los tantos casos en donde el nombre es muy diferente al que asumieron artísticamente. Y así se le conoce a don Nicola Di Bari, cantautor italiano que ganó el prestigioso Festival de San Remo de Música en el 71 y 72, o sea, de manera consecutiva. Y Nicola Di Bari pues llega a la edad de 86 años. Artista que, pues, obviamente, además de esa canción Sé que bebo, sé que fumo, hay otra canción que es espectacular, que es El último romántico.
1: Sí, total, de las más emblemáticas que ustedes normalmente también escuchan acá en Bésame, y que, pues, bueno, les catapultó como un éxito y le ayudó, obviamente, pues, a salir adelante su carrera artística.
0: Bueno, este es uno de los artistas que está de cumpleaños. Voy a hacer un cambio de frente, porque este sí es un cambio de frente, porque vamos con alguien un poquito más actual.

0: Este artista, vamos a cruzar el Océano Atlántico y nos vamos para México, porque hablamos del señor Raúl Alejandro Escajadillo Peña. Ahora dirá, venga, ¿cómo así también?
1: ¿Cómo así que Raúl? No. O sea, usted está equivocado.
0: No me estoy equivocando.
1: No enrede a los oyentes.
0: Lo que sí quiero contarles es que Raúl Alejandro Escajadillo Peña es conocido artísticamente como el señor Alex Sintek.
1: No.
0: Que hoy está de plácemes.
2: O sea, nada que ver.
0: Nada que ver tampoco.
1: Es pues que ni parecido tiene con el nombre real al Alex Sintek.
3: Pero mira que yo a él lo conocía porque él hacía la música de la familia Peluche.
0: Sí, sí.
3: Yo no sabía que él cantaba balada también.
0: Claro, balada pop. Y don Alex Sintek llega hoy a la edad de 57 años. Este artista, que además de ser cantautor, pues ha estado también muy de la mano del pop rock, la balada romántica, nació en Mérida, Yucatán, allá en México.
1: Ah, los mexicanos están acostumbrados a cambiarse en el nombre, ¿sí?
0: Pues sí.
1: Es por eso.
0: Bueno, lo otro es que hay algo que decir de este artista, que canciones como Volverte a Ver, que es la que estamos escuchando, Duele el Amor, que hizo con Ana Torroja, que es una versión espectacular, Te Soñé, pues no la está pasando bien en el último tiempo. Lamentablemente, él ha confesado que tiene problemas, mentales. O sea, que está como saturado por el tema de redes sociales y demás, y que por eso está alejadito de los escenarios. O sea, él lo admitió, él dice, sí. No estoy bien, me quiero alejar un rato. ¿Qué pasó, doña Jenny? Sí, él canta...
3: ¿Saben de quién? No, yo no tengo ni idea de quién.
0: No saben, en serio. A ver si lo escuchan acá.
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2: Te soñé,
0: listo. Exacto, este artista, bueno, usted ya dijo algo referente al tema de televisión, pero este artista obviamente está pasando por momentos complejos y ojalá pues pueda volver a hacer sus presentaciones y que supere ese tema. Dice que las redes sociales lo tienen hastiado, saturado, lo que sea. Y voy a hacer otro cambio de frente. El intro está como largo, ¿cierto?
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1: Esta canción es muy linda.
0: Muy linda. Es una de las canciones que nos piden mucho aquí en Bésame. Se titula Reconquistarte, con el señor Marcos Gómez Yunas.
1: ¿Y cómo se llama realmente?
0: Marcos Yunas.
1: ¿Y el nombre artístico es?
0: Por eso no, él se llama Marcos Gómez Yunas y el nombre artístico es Marcos Yunas.
1: Ay, por fin, señor bendito. Sí.
0: Exacto, y tiene algo que, pues además, quiero decir, nació en 1971 en Madrid, España, es decir, tiene 55 años, pero a él tiene ese lastrecer, o sea, en buen sentido de la palabra, porque a él dice, lo reconocen, es el hijo de Diango. Es el hijo del cantautor Diango.
2: Sí,
0: sí, señor.
1: Reconocido.
0: Sí, sí, es el hijo de Diango. Este artista, pues nos ha entregado también, además de sus canciones, ha participado en diversos festivales, como el Festival de Oti, en el Festival de Eurovisión, que pues, es un paso como obligado de los artistas europeos, pasar por Eurovisión. Y es un artista que, pues, en la década de los 90 nos empezó a cautivar con este tipo de canciones, entre ellas Reconquistarte.
1: ¿Aún sigue vigente,
0: señor? Sí, señor, sigue vigente. Sigue haciendo presentaciones en España y en algunos países de Latinoamérica. Hace rato no viene por acá. Pero la verdad, canta chévere. Y esa canción es muy bonita.
1: Sí, es muy linda.
0: ¿Cómo?
2: Acá ya no vienen sino
0: reggaetoneros. Ay, no diga eso porque yo iba a contar algo. Bueno, el tema es que son tres artistas de diferentes como generaciones que están cumpliendo años el día de hoy y que, bueno, también teníamos presente con el tema de Miguel Gallardo. Así que, pues, feliz cumpleaños para todos ellos. Nos alargamos un poquito porque eran tres artistas que vale la pena tener presente en nuestro universo Bésame. Y voy a mostrarles a todos los oyentes una canción. Vamos a escuchar con Nicola Di Bari. Vamos a volver más al pasado con la canción El Último Romántico, para que la escuchen aquí en Bésame en la mañana, en este día martes 9:27.

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1: Son las 9:35 minutos, estamos en Bésame en la Mañana. Bueno, información que nos interesa porque hace rato nuestra compañera Jennifer nos iba a compartir una información y bueno, la dejo por acá porque está haciendo otros menesteres. Pero es una información súper importante porque hace un par de semanas en el viejo continente, hablamos de la Unión Europea, pues hizo algo que para muchos puede ser sorpresa, pero que para otros es necesario: prohibir el uso de redes sociales a menores de 13 años, ¿cierto? Uh-huh. Es algo que, a ver, cada persona va a tener una opinión al respecto.
2: Sí.
1: Yo soy de los que creo que el buen uso hay que fomentarlo desde la casa y desde el colegio. Hablo pues para los chicos y chicas, porque no puede ser posible que un menor de edad, es decir, un infante, no tenga ni siquiera los 2 o 3 años y pues la verdad que vaya pues a lo que llamamos usar un celular como por entretenimiento, ¿cierto? Y eso no puede ser. Entonces, lo que nos comparte Jennifer hace un ratico, que dice por acá, dicen, ¿desde qué edad es demasiado pronto para tener redes sociales? Es una pregunta que pues nos hacemos y no solamente aplica para la familia y para los colegios, sino también para los gobiernos en el mundo. Australia fue el primero en prohibirlas a menores de 16 años, o sea, uh-huh, un poquito más con respecto a la Unión Europea, que propone que ningún menor de 13 años pueda acceder y que a los 15 sea la mínima edad para abrir una cuenta propia, propuesta que obviamente ha generado obviamente muchas opiniones. Y en Colombia, en julio, se radicó en el Congreso un proyecto de ley para restringir las redes a menores de 16 años, con multas para las plataformas que no verifiquen la edad. Y el debate, pues obviamente ha sido una de las de lo que próximamente se va a hablar mucho de ello en Colombia.
2: Claro.
1: Cierto. Si vamos a otro lugar, en México, desde el 3 de noviembre las pantallas y los celulares no podrán usarse en clase ni en el recreo en primaria y secundaria. Lo que buscan es recuperar la creatividad y fortalecer las habilidades de los niños. Expertos coinciden en algo: las restricciones solas no bastan, también hace falta plataformas seguras, familias acompañadas y sobre todo conversación en casa. Esto es una pregunta que se hace, es ¿desde qué edad cree que deberían tener redes sociales los chicos?
2: Bueno, pues yo lo comparto totalmente y espero que, la verdad, a modo personal, si llega a las instancias finales y que pueda ser aceptada de muy buena manera, implementada también como ley, lo de la reglamentación de las redes sociales con menores de 16 años. ¿Por qué? Porque digamos que de alguna u otra manera es el hecho de poder proteger a nuestros jóvenes, a nuestros niños. Y qué mejor que ellos estén, digamos, de alguna u otra manera, no digamos que aislados, porque uh-huh, usted como padre, pues usted puede decirle, venga, coja mi celular y pues si quiere entonces, pues venga, revise redes un rato, ¿cierto? Usted como papá. Porque usted le está mostrando, o usted mismo le está enseñando, uh-huh, y más, pero no una red personal. No personal, porque no sabemos con quién estaban hablando, quién, sí, lo está contactando, sí, qué, sí, le están, sí, escribiendo.
1: Total.
2: Entonces, yo sí comparto totalmente esa idea de que sean restringidas en menores de 16.
1: Uno sí coincide con en lo que hay en este escrito, es que la responsabilidad tiene que estar en conjunto. Padres, colegios y las entidades estatales, en este caso el gobierno, porque de nada sirve si alguno de estos tres puntos o estos tres pilares de este acompañamiento falla, pues ¿de qué va a servir? ¿Qué pasa? Y yo creo que pues Felipe y Paula, que son más jóvenes que nosotros dos, han visto también que los niños, los bebés, son desesperados por agarrar los celulares, los aparatos electrónicos. ¿Ustedes han visto eso?
3: Es exagerado. Antes un bebé lloraba si no tenía el chupo. Uh-huh. Y ahora llora porque no tiene el celular.
1: Porque no tiene el celular.
3: O sea, es
2: o porque está llorando, entonces por eso es que los ponen como que a...
3: como para...
2: entretenimiento.
3: Entretenerlos y quitarse esa responsabilidad encima.
1: Exactamente. Así que es algo que va a generar mucho debate, pero que también ustedes, padres de familia que están ahí en sintonía de Bésame, tengan muy en cuenta y miren y pongan y deténganse cómo es la forma o es la manera en que ustedes están criando a sus hijos para poder mantener esa especie de cuidado, y más en las redes sociales, porque sabemos que en redes sociales hay de todo y no falta los y las desocupadas que pues quieren atentar contra la inocencia de nuestros infantes. Así que es algo que vale la pena pensar. 9:41 minutos, esto es Bésame en la Mañana.

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0: Son las 9:51 minutos, estamos en la parte final de Bésame en la Mañana. Hemos hablado de muchas cosas interesantes, se nos ha quedado por ahí datos que compartir, como que, vea, lo va a anticipar esto y Jonathan, Laura Pausini va a tener otra presentación en Colombia.
1: ¿Otra?
0: Sí, señor, va a estar en Bogotá y va a estar en Medellín.
1: También.
0: Ha confirmado que va a estar en Medellín.
1: Entonces, vamos a ver a Sebastián en Medellín.
0: Pues ojalá, Dios quiera, me encantaría ver un concierto de doña Laura Pausini.
2: ¿Cuándo es?
0: Está para el 7 de marzo, es lo que yo vi por acá, ya le digo exactamente porque yo vi la noticia ayer en su página, será el 7 de marzo, exactamente en esta arena nueva que construyeron a las afueras, sí, de Medellín,
3: claro.
0: El Davi Arena, sí, gracias. Toca decirle el nombre, así se llama. ¿Qué hacemos, pues?
1: Porque ya no hay,
0: no, porque que el estadio está en
1: va
0: ese,
1: va a empezar una remodelación,
0: sí, señor,
1: modernización, va a quedar hermoso el estadio de Atanasio Girardot. Entonces por eso es que ya van a, digamos que va a ser el sitio ahí con, sí, para realizar pues como todo ese tipo,
0: sí,
1: de eventos.
0: Eso es en Sabaneta. ¿Cierto? Es en Sabaneta. Sí, sí, sí. Bueno, 9:52 minutos. A ustedes, gracias, amigos, por estar con nosotros. No hablamos tampoco. Bueno, pues el Pereira que juega por la tarde a las 3:30. Mañana vamos a ampliar
3: mañana
0: la información.
3: De cuando el Pereira haya ganado 3-0.
0: Ay, Dios mío.
1: A la mano de Dios.
0: A la mano de Dios, amén, joven. Pues si gana hoy es un milagriño. 9:53. Hoy hemos compartido varias cosas con Corazón Viajero, hemos hablado de redes sociales, hemos hablado de todo un poco. Así que gracias de verdad por estar con nosotros.
1: Cuídense mucho, muchas bendiciones. Eso sí, los invitamos para que vivan conectados con nosotros, con la mejor música romántica. Aquí en Bésame, se va a seguir con ustedes y yo, si Dios nos da licencia después de las 2 de la tarde, pues entonces les estaré presentando buenas canciones también.
2: Muchas gracias a todos nuestros oyentes, a todos también aquí que nos están viendo en TikTok. La verdad, muy interesante todo lo que hablamos el día de hoy.
3: Así es, Paula. Desearles a todos un excelente martes y que con la ayuda de Dios acá estaremos mañana nuevamente.
0: Y ojo que mañana tenemos Cocinando con Bésame. Después de las 8:30 de la mañana vamos a estar cocinando con Bésame la receta que estos niños nos van a entregar el día de mañana, que ya le anticipamos tres ingredientes.
3: Que era el pollo,
0: sí,
3: el yogur griego, y el tajín.
0: Y el tajín. ¿Listo?
1: Uy, esa revoltura que...
0: Todo está sabroso. Yo no sé, pero...
3: Solo tienen que confiar.
0: Yo confío, ya confío. Además, ya, con, ya, es con la, ya con las pixetas, hermano. Ya ustedes la sacaron del estadio. Muy bien, ya ganan. ¿Cómo es? Ya tienen la cuota inicial.
1: Tranquilos, amaguitos.
0: Sí. 9:54, esto es Bésame en la Mañana. Completica la canción Corazón Viajero de Miguel Gallardo.

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3: Aquí estamos acompañándote en una hora más de canciones en este martes 29 de septiembre del 2026. Estamos en Bésame, la emisora que te enamora. Recuerda que nuestro WhatsApp Bésame está habilitado y está disponible para todos ustedes para que soliciten su canción favorita a través del 301-1642-937. Nos escriben, nos dejan además el de dónde nos están escuchando

0: Y si quieren dejar un saludito a alguien, con todo gusto los vamos a complacer en esta mañana de martes. Hace un clima agradable, con buen solecito en la hermosa Pereira, así que los invitamos pues para que nos acompañemos mutuamente en esta mañana de martes. 10 de la mañana, 10 minutos, aquí llega don Leonardo Fabio. Vamos a recordar esta muy buena canción titulada O quizás simplemente le regalé una rosa. Y recuerda que Bésame es la emisora que te enamora.
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0: Costumbres es el título de esta canción en la voz de Rocío Dúrcal. Son las 10 de la mañana, 21 minutos. Escuchas Bésame 93.7, la emisora que te enamora. Recuerden que ustedes pueden seguir en contacto con nosotros, 301-1642-937. 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Una receta espectacular que nos trae nuestros chicos, nuestros filipenses y también Paulita. Ahí el trío Maravilla van a estar preparándonos algo bien rico. Son las 10:22 minutos, 301-1642-937. Saludo para Cristian en Ulloa, Valle del Cauca. A ver qué dice por acá el señor Cristian. Buenos días.
1: Bésame, muy buenos
0: señor,
1: días.
0: Señor, buenos días.
1: Por favor, me coloco una canción.
0: Cuénteme.
1: De...
0: ¿Cuál? ¿De quién?
1: Un rayo de sol. Un rayo de sol.
0: Ah, ya sonó. Ya me sonó.
1: Esto, gracias.
0: Ay, Cristian, ya sonó.
1: Bésame, te enamora.
0: Bueno, gracias. Un rayo de sol ya me sonó. Adri.
2: Seba, mi amor, hola. Me va a hacer forma a colocar Corazón Encadenado, gracias.
0: Corazón Encadenado. Listo, gracias. Santiago, ¿cómo está?
3: Hola, mi gente linda de Bésame.
0: ¿Qué más, Santiago?
3: Que tenga un buen turno aquí con Santiago.
0: Gracias, hombre.
3: Laborando y aplicando esa hermosa emisora.
0: Súper.
3: Y siempre en compañía. Bésame.
0: Gracias,
3: la emisora,
0: hombre,
3: que nos enamora.
0: Sí, señor.
3: A esta hora yo quisiera, dígame, pedirle un disquito. Seba,
0: ¿cuál?
3: Me hace el favor.
0: ¿Cuál, ve?
3: Coloca Un Hombre Perfecto. Muchas gracias, Sebas, que tengan
0: un hombre perfecto.
3: Muchas gracias por esa música tan buena que nos está colocando. Bueno. Siempre amplifico mi emisora preferida.
0: Listo.
3: Bésame.
0: Gracias, Santi.
3: Emisora que nos enamora.
0: Bendiciones, Santiago. Un abrazo. Desde Cartago nos escucha Alejandra. Dice, Sebas, quiero escuchar Maracas de Joan Sebastián. Listo. Ahí la vamos agregando a este listado musical. Nancy Salazar dice, de Santa Teresita, un saludito. Para No Me Vuelvo a Enamorar, listo. Mari Quintero también nos escucha desde la Hacienda Cuba. Por acá nos solicitan desde, dice, vea, a ver, que no me vaya por aquí a acabar esto. 10:23. Buenos días, Bésame. Lo saluda Jaira Teortúa desde Nashville, Tennessee, en los Estados Unidos. Y está sintonizado con la música de la tierrita. Para todos en la mesa, un saludo. Y dice, quiero escuchar una canción de Diego Verdaguer, La Ladrona. Listo, más adelantito. Son las 10:24. Esto es Bésame, la emisora que te enamora. En esta mañana de martes, aquí llega Don Franco de Vita. ¿Cómo apartarte de mí? Recuerda que Bésame te enamora.

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3: 10:36 minutos en Bésame, la emisora que los enamora. Momento para escuchar a la agrupación Bacilos, que nos entrega esta muy buena canción, Amor de los 90. A esta hora, para recordar y disfrutar de buenas canciones, y no olvides comunicarte a través del 301-1642-937. Soy Sebas Ospina, te acompaño en esta mañana de martes.

0: Manuel Fernando y su canción Contra mí, 10:46 minutos, oyentes a esta hora que reportan sintonía en esta mañana de martes a través del 301-1642-937. Martica, ¿cómo estás?
1: Buen día, Sebastián.
0: Buenos días.
1: Un abrazo.
0: Abrazo para ti.
1: Un saludito para
0: dímelo.
1: Carlos,
0: sí.
1: Y yo en Elche, España.
0: Elche,
1: de
0: España.
1: Su mamá.
0: Bueno.
1: Me le colocas un disco. ¿Cuál? De José José, sí. Será muy feliz.
0: Ni más faltado.
1: Bueno, Sebas, que tengas un buen día.
0: Igualmente para ti, Martica. Carmen en Tuluá nos saluda a esta hora, nos reporta sintonía a través del 301-1642-937. María de los Ángeles por aquí quiere escuchar algo de Sandro. Orlando Salazar dice, buenos días, Sebas, quiero escuchar Vuelo Blanco de Gaviota de Ana Belén. Listo. Patri, ¿qué más, mi Patri? ¿Cómo estás? Con la mejor actitud, dice, ¿me puedes colocar Dudas sin razón del señor Mateo Balboa? Listo. Nidia, ¿cómo estás?
2: Hola, Jonathan, buen día.
0: Ay, soy Sebas.
2: Jonathan,
0: está en la tarde.
2: Una canción.
0: Dímelo.
2: Amiga de Miguel Bosé, por
0: amiga.
2: Favor. Muchas gracias.
0: Tengas vale. Listo, un abrazo.
2: Lindo y merecido.
0: Ay,
2: día.
0: Tan bella.
2: El señor
0: Nidia.
2: Nos bendiga.
0: Dios me la bendiga a usted también y a la familia. Giancarlo Urrea dice, Seba, se lo escucho desde el Parque Bolívar de la Tebaida y quiero escuchar Amigo Caminante de Vicky. Alba Toro dice por acá, Seba, desde el barrio Nueva Granada me gustaría escuchar Tú me haces falta de Claudia Colombia. Y bueno, vamos a buscarla. Son las 10 de la mañana, 48 minutos. Escuchas Bésame la Mañana. Recuerden que ustedes nos pueden seguir a través de las redes sociales en TikTok, Bésame Pereira 937, y en Instagram, arroba Bésame Pereira. Llega el momento para escuchar a don Julio Andrés y esa canción titulada Dolor. 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
2: Son las 11 de la mañana, 7 minutos. Estamos en una hora más de buena música aquí en Bésame 93.7, la emisora que te enamora, acercándonos de a poco al mediodía para partir en dos este 29 de septiembre, penúltimo día de este noveno mes del año. Los oyentes que siguen con nosotros a través del 301-1642-937, un saludo para María Consuelo, que está en sintonía de Bésame en su labor, en su trabajo. Bendiciones, que tengas un excelente turno. Nidia Londoño en Anserma Nuevo Valle, Jorge Ríos en Versalles, Valle del Cauca. También por acá un saludito bien especial para Esther Lili Sasa, ahí en sintonía de Bésame. Cevitas dice: buenos días, gracias por tu maravillosa programación. ¿Me puedes colocar una canción de Juan Fernando Velasco? Déjame, claro que sí. Te mando un abrazo grande, bendiciones. Igualmente para ti y la familia. Marta Lucía Hoyos en Guadalajara de Buga, un saludito a la distancia. También María Irma en Cartago, uf, el norte del valle, y nos escuchan mucho. Un abrazo gigante, María Irma. También por acá, Diana María Castaño en Dos Quebradas, Olga María Gallego en Tuluá. Bendiciones para vos. También César Ríos en Santa Rosa, Yolima en el barrio Nueva Granada. Bendiciones, Catalina en Montelíbano, Gloria Alzate en Pinares, desde la ciudad de Mitú en el departamento de Vaupés. El saludo para Hernán Castro, Gladys Valencia, Laureles 2. Andresito García dice: Sebas, buenos días, Dios te bendiga. Le reporto sintonía desde la panadería Pan Comido y un saludo muy especial para todos los amigos de Las Delicias de Mauro. Bueno, bendiciones para todos. Gracias por estar al lado de Bésame. Nidia Rodríguez en La Habana. Henry Marín Ospina en el sector de Impala, en el restaurante Sabor Cafetero. Gracias por estar conectado con Bésame. 11:09 minutos. Aquí llega Junior y esta canción titulada Fue su voz. Recuerda comunicarte con nosotros en el 301-1642-93. Bésame es la emisora que te enamora.

Una muy bonita canción con Alejandra Guzmán. Yo te esperaba, son las 11:22 minutos en Bésame, la emisora que te enamora. Nos saluda a esta hora Lesbia Duque Restrepo en Primavera Azul, Dos Quebradas, también Idia Londoño nuevamente por aquí, nos alza la manito. Aida Lidia López en Villa Elisa, Cuba, también por acá desde el centro de Pereira, Luz Adela, José Márquez en Altagracia, Luz Mary Echeverry, sintonizada en el sector del Padre Valencia, Alba Mary Cardona, dice por acá, buenos días, Bésame, un saludito para Diana Marcela Marulanda en Insay, ahí también está escuchando Bésame, saludo para ellas. Lucero Hernández en Dos Quebradas, Julia Gudelo en el sector de Morelia, dice un saludito para mi hijo Simon, Fabiola Meneses en Turín, Weimar Osa en el departamento del Caquetá, se le manda un saludo a Lina, sí, en Tuluá. Caterine Muñoz, Campestre C, dice un saludo para Abel Ricardo Yepes de parte de su esposa Caterine, que lo ama, y muchos saluditos desde el Campestre C, escucho Bésame. Sonia Hernández en la capital de la República, en Bogotá. Andrea Arango en Santa Rosa, Gustavo Romero, también sintonizado con Bésame. Saludito para Yolanda Vélez en el Industrial Park, o en el Parque Industrial, hasta ahora al lado de Bésame, la emisora que te enamora. 11:23, aquí llega el ecuatoriano Juan Fernando Velasco. Vamos a recordar esta canción titulada Déjame. No olvides comunicarte a través del 301-1642-937.

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El señor Gali Galeano llegaba con esta canción titulada Miedo del Olvido. 11:48 minutos, cerrando esta hora de canciones en esta mañana de martes a través de Bésame. Tengo por acá saluditos. Dice por acá Mónica Castañeda desde la Virginia, Luz Adela Serna en el centro, Claudia Flores en Campestre A, Luz Estela Hernández en Santa Clara, también Dubán Osorio en la ciudad de Bogotá, María Eugenia en La Graciela, Gladys Valencia en Laureles 2 y Luz Marina Bañol también en sintonía de Bésame, la emisora que te enamora. Son las 11:48 minutos. Les recuerdo que este viernes estaremos realizando el compartir que habíamos programado para la semana anterior, el día jueves, pero que por cuestiones climatológicas pues no lo pudimos realizar. Entonces, este viernes los esperamos allá en Villaverde, vamos a estar en la cancha techada de ese sector, ahí vamos con vamos a disfrutar de nuestro compartir Bésame este viernes 2 de octubre desde las 7 de la noche para que nos acompañen y disfruten de una noche divertida y bien romántica como lo hace Bésame, la emisora que te enamora. 11:49 minutos, aquí llega esta canción con Camilo titulada El Árbol y recuerda que Bésame te enamora.

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2: Ha llegado el mediodía de hoy, martes 29 de septiembre de 2026, y te seguimos acompañando en Bésame, la emisora que te enamora. Recordándote que puedes estar en contacto con nosotros por medio de nuestro WhatsApp, Bésame 301-1642-937. Un saludo para María de los Ángeles en el centro, también para nuestro amigo Héctor Fabio. Sí, claro, un abrazo, hermano, bendiciones. En compañía, dice, en sintonía, en compañía de mis hermanos en la 26 con tercera, ahí escuchando Bésame, bendiciones, hermano, Dios me lo bendiga. Gracias por estar en sintonía de Bésame. 301-1642-937, recuerden la invitación, este viernes estaremos desde las 7 de la noche en el sector de Villaverde, en la cancha techada, ahí estaremos con nuestro compartir Bésame, que no pudimos realizar la semana anterior, lo vamos a hacer este viernes para que nos acompañen en ese sector, ahí en Villaverde, los esperamos a todos. 12 del día, 9 minutos, aquí llega Claudia de Colombia y esta canción titulada Nuestra Historia de Amor. Esta es Bésame, la emisora que te enamora en este mediodía de martes.

Bella señora, canción que recordábamos con el mexicano Emmanuel, 12 del día, 20 minutos, en Bésame, la emisora que te enamora. Hace un buen clima hasta ahora en la hermosa Pereira, gracias a los oyentes que siguen con nosotros, que nos reportan sintonía, que están ahí en el bus, en el taxi, van en su vehículo particular, desplazándose por las diferentes calles de nuestra área metropolitana. Van a ir a buscar el almuerzo, van a comenzar turno de trabajo. Bueno, que les vaya supremamente bien en este martes. Provechito para los que ya están disfrutando del almuerzo hasta ahora. 12:21, 301-1642-937 es nuestro WhatsApp. Bésame, gracias por estar con nosotros. Recuerden que ustedes pueden escucharnos a través de la aplicación Bésame FM Radio. Fácil de descargar, fácil de llevar en su celular, en su tablet. Y ahí está conectado con nosotros las 24 horas del día, los 7 días de la semana. A las 12:21 llega el momento para escuchar una canción que me solicitaron hace un ratico con el poeta del pueblo, don Joan Sebastián, y su secreto de amor. 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

Laura Pausini, Amores Extraños. Recordemos que Laura Pausini estará, bueno, sigue de gira y va a estar de gira el próximo año y va a estar en Colombia en dos ciudades, en Bogotá y va a estar en la ciudad de Medellín. Bueno, Medellín es un decir, pero sí va a estar en el área metropolitana allá del Valle de Aburrá, más exactamente en esa nueva arena, el Davi Arena, que se llama. Allá el próximo 7 de marzo va a estar presentándose en tierras antioqueñas. Son las 12:34 minutos en Bésame, la emisora que te enamora. Un saludo para María Fanny en el sector de La Romelia. A esta hora disfruta de la programación de Bésame. Además de escucharnos en la aplicación Bésame FM Radio, fácil de descargar en su celular y en su tablet, usted también nos puede escuchar en la página bésame.fm. En la parte inferior de la página hay un bannercito que dice Bésame en vivo y ustedes ahí encuentran Bésame Pereira para que nos escuche. Y si usted es de los que tiene dispositivos Alexa o dispositivos Google que funcionan con su voz, le dicen quiero escuchar Bésame Pereira y así de fácil nos sintoniza. 12:34, tengo derecho a ser feliz. Esta frase tiene como título una canción del señor José Luis Rodríguez, El Puma. Bésame es la emisora que te enamora en este mediodía de martes.

12:47 en Bésame, la emisora que te enamora. El saludo para todos los amigos guardas de seguridad que hasta ahora están acompañados de la programación de Bésame después de disfrutar de su almuerzo, de los alimentos, haciendo pues ahí muy pendiente su labor y conectados con la emisora que los enamora. Juliana Zapata desde Denver en los Estados Unidos a esta hora conectada con Bésame. Gracias por estar en sintonía. También por acá nos saluda Pili, saludito también para Sonia Hernández en Bogotá. Gracias por estar en sintonía de Bésame, Luz Dari Pavón en la ciudad de Medellín, también disfrutando de todas estas canciones maravillosas. 12 del día, 47 minutos, 301-1642-937. Llega el momento para escuchar esta canción con el señor Miguel Gallardo, titulada Muchachita. Bésame es la emisora que te enamora en este día 29 de septiembre, clima agradable esta hora en la hermosa Pereira.

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1: 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En Bésame son las 12 del día, 55 minutos.
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1: Estamos en una hora más de canciones en la tarde del martes con Bésame 93.7, 1:07 p.m. Te invitamos para que sigas en contacto con nosotros, 301-1642-937. A esta hora saludamos a Humberto Bando en Belén de Umbría y a Solverira Romero en Cartago. Hasta ahora conectados con Bésame. Por acá llega Don Rudy Márquez, la canción titulada Sombras. Bésame es la emisora que te enamora, 1:08 p.m.
2: No.

canción con la agrupación Los Bukis y la voz de Marco Antonio Solís. 1:19 en Bésame, la emisora que te enamora. 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Por ahora sigamos recordando más canciones. Aquí llega Don Franco de Vita, la canción titulada Lo que espero de ti. Y recuerda que Bésame te enamora.

Canciones que nos permiten recordar aquellas épocas maravillosas. Aquí está la voz de Don Julio Iglesias con La Misma Piedra. 1:33 minutos en Bésame, la emisora que te enamora. Un saludo para los oyentes que siguen con nosotros a través del 301-1642-937. Luz Marina Trejos, ahí está en sintonía. Y también un abracito nuevamente especial para María Consuelo, que, bueno, ahí siempre está conectada con Bésame. Y bueno, dice que le hace mucha falta a la mamita. Así que bendiciones. Y bueno, cuida mucho a la abuela, pues. Un abrazo. ¿A dónde vas, amor? Es la canción que viene a continuación con el español Diango. Recuerda que Bésame es la emisora que te enamora en esta tarde de martes.

El cariño es como una flor, es una canción que hace el señor Rudy La Scala. 1:45 PM, soy Sebas Ospina. Hasta este momento estuve con ustedes acompañándolos. Bendiciones para todos. Sigan disfrutando de la programación de Bésame. Un saludo para María Fernanda Arango a esta hora en sintonía en el sector del Japón, disfrutando de todas estas canciones maravillosas. Los dejo con este tema titulado El Loco en la voz de Manuel Fernando, el tulueño, a esta hora de la tarde. Ya viene el DJ Jonathan para seguirlos acompañando. Y no olviden que después de las 5 también estará Chabelito con sus historias en Cómplices. Mañana temprano los espero en Bésame en la Mañana. Abrazo para todos, bendiciones y sigan conectados con la emisora que te enamora. Bésame.

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1: Hola, ¿qué tal? Buenas tardes. ¿Cómo lo va pasando en este martes, ya 29 del mes de septiembre? Qué rico que ustedes nos permitan ser su mejor compañía con la mejor música romántica. Somos la única emisora que te pone baladas las 24 horas al día. Somos Bésame, la emisora que te enamora. Ustedes son los encargados de programar cada una de las canciones. Si les gusta la música de Leodán, si les gusta la música de Camilo VI, de pronto, qué bueno en esta tarde disfrutando de una buena canción de Miren Hernández. O qué tal si disfrutamos de buenas canciones de Alberto Plaza, Andrés Cepeda, también qué tal Rey, les gusta. De pronto Ricardo Arjona, Ricardo Montaner, una canción de Juanes, no sé. Ustedes son los encargados de programar a través del 301-1642-937, 301-1642-937, la línea WhatsApp de Bésame, para que ustedes vivan conectados con nosotros. Hoy les tengo una invitación muy especial. 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En el parque principal de Villaverde, ahí en la cancha techada. Ahí estaremos exactamente con Bésame, la emisora que te enamora, ese viernes a las 7 de la noche, para que no se lo vayan a perder. ¡Listo! 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Allí nos vemos. Lucero Hernández desde Dos Quebradas, saludito muy especial para ti, hermosa. Ya te programamos a muy buena canción. Edward Alexander Motato ya me reportó sintonía del Águila Valle. Nos pidió una muy buena canción también. Ya se la vamos a programar. Y la hermosa Gladys Valencia desde Laurel el 2 en Cuba también está disfrutando de la buena música de Bésame. Mi gran amigo Parrita ya madrugó a reportar sintonía. Un abrazo enorme para él y para toda la gente linda de la floristería Juan Pablo Londoño en San Nicolás. Aquí llega esta buena canción que hace Andrea Bocelli. Se llama Vivo por ella, 2:11. La mejor música romántica la disfrutas aquí en Bésame, la emisora que te enamora.

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1: Ah, eso es una maravilla, recordar canciones como esa de Francis Cabrel, se llama La Quiero a Morir, 2:26 minutos en esta tarde calurosa, aquí en la ciudad de Pereira, en la querendona trasnochadora y morena, la perla del Otún. Desde aquí transmitimos toda esa música romántica maravillosa que jamás pasará de moda y que ustedes pueden disfrutar desde cualquier lugar del mundo a través de nuestra aplicación Bésame FM Radio y a través también de www.besame.fm, nuestra página web. Por allí también se van a encontrar con mucho contenido, muchas noticias, con notas de turismo, bueno, notas de interés que son importantísimas. Van de una vez, chismosean la página web de nosotros, que es espectacular, www.besame.fm. Ahí les dejo entonces la invitación. Janet Marín, saludito muy especial para ti, hermosa. En La Unión también se sintonizan con Bésame. Me pidió una buena canción de Ana Gabriel, ya se la voy a programar. ¿Quién más está por acá? Henry Marín Ospina, desde Sabor Cafetero en el sector de Impala. Un abrazo enorme para él. Dice por acá, súper conectados, y me pidió una buena canción de Andrés Cepeda. Listo, Henry. Mil bendiciones para vos, mi hermano, y para toda la gente linda que trabaja allí junto a ti en el restaurante Sabor Cafetero en el sector de Impala. Ahí exactamente en toda la 40. Eres Bey Chican desde Santa Rosa, dice por acá, buenas tardes familia Bésame, eres tan amable, porfa. Cama y mesa, me leíste la mente, eres Bey, claro que sí, con todo el gusto. Y mi gran amigo Gustavo Adolfo Romero desde Pablo VI, dos quebradas, también está sintonizado con Bésame. Un abrazo enorme para vos, gracias por oírnos y por disfrutar de esas canciones románticas maravillosas. Para los amigos conductores, un abrazo enorme, espero que les esté yendo muy bien. Los amigos taxistas, amigos también, de los particulares también, los amigos conductores de buseta, un abrazo enorme, Dios los bendiga, y bueno, gracias por permitirnos acompañarnos con estas canciones románticas, maravillosas, como esta que hace Roberto Carlos, se llama Cama y Mesa, 2:27 minutos, la mejor música romántica la disfrutas aquí en Bésame, la emisora que te enamora.

0: Porque la música de Alberto Plaza también suena aquí en Bésame, la emisora que te enamora, y estaba Bandido. 45 minutos, escuchas Bésame, te enamora. Andrea Arango nos reportó sintonía de Santa Rosa de Cabal. Venga a ver qué nos dice por acá la hermosa Andreita, ¿cómo vas?
1: Hola, buenas tardes, amor, ¿cómo estás? Bien, amor, ¿tú? ¿Será que me hace complacer con la canción?
0: Claro.
1: Nuestro amor de Felito Félix, muchas gracias. Y si no puedes, entonces, porque me gusta el de Felito Félix, cualquiera de las dos. Bueno, gracias. Listo. Bendiciones.
0: Igualmente para ti, hermosa. Gracias por oírnos desde Santa Rosa de Cabal. La hermosa Carito Ramírez desde la Celia Risaralda también está conectada con nosotros. Hola, Carito.
2: Muy buenas tardes, Jonathan. Hola, con Carolina de acá de la Celia.
0: Sí, claro.
2: Dios me lo bendiga siempre.
0: Amén.
2: Por igualmente. Esa voz, para que usted me haga grande, Juan, y me ponga una canción.
0: Sí.
2: De Alejandra Guzmán, yo te esperaba. Dios me lo bendiga siempre. Besame.
0: Un abrazo enorme para ti, hermosa. Gracias por siempre oírnos desde la Celia. ¿Qué más está por acá? Nuevo oyente, dice Carlos Bermúdez. Dice un fiel oyente en el A487. El popular Mario Bros. Un abrazo enorme. Ya te voy a agregar por acá nuestro WhatsApp para seguir interactuando contigo, Mario Bros. Los amigos de La Mancha Amarilla, ¿verdad? Que están conectados con nosotros. El A487. Mil bendiciones. Mario Bros o Carlitos Bermúdez. Ah, cualquiera de las dos, él sabe que él no se enoja, ¿sí o no? Diana María Ospina desde Quimbaya también nos reporta sintonía. Hola, Dianita.
3: Hola, Bésame, buenas tardes. Habla Diana desde Quimbaya. Amor, a ver si me puedes hacer el favor de ponerme el tema No Hay Cielo de Franco De Vita.
0: Claro.
3: Un abracito.
0: Cuídate mucho, mi amor. Mil bendiciones. Gracias por oírnos desde el departamento del Quindío. Y Geoffrey García desde Combia también está conectado con nosotros. Hola, Geoffrey.
4: Hola, Jonathan. Buenas tardes. Bésame. Dios los bendiga.
0: Amén.
4: Un saludito acá desde Combia.
0: Sí, señor.
4: Y un saludito acá a un gran amigo, compañero.
0: ¿Cuál?
4: Samuel Rodríguez.
0: Eso.
4: Aquí oleándole el camello duro.
0: Eso está muy bien. Me alegra muchísimo que estén ahí, está trabajando, que estén en las casitas, en el vehículo, sintonizados con esa música romántica que jamás pasará de moda. ¿Cómo les parece que hace el año de los 80, a mediados de los años 80, nace una gran agrupación llamada Tranzas? Y hasta el año 2002 sacaron un sencillo espectacular de su álbum Serenata. Y ahí estaba esta canción, se llama Morí. Y la disfrutas aquí en Bésame, la emisora que te enamora.
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1: 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Da la hora en Bésame. Son las 2 de la tarde, 54 minutos.
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septiembre y le estaremos dando la bienvenida al mes número 10 del año 2026, octubre, con Bésame, la emisora que te enamora. Recuerden seguirnos en las redes sociales, arroba Bésame Pereira en Instagram y en TikTok, Bésame Pereira 93.7. Por allí se van a encontrar con mucho contenido, muchas cosas chéveres, bonitas y maravillosas, y entre ellas una gran invitación para que mañana ustedes estén muy conectados con nosotros en Bésame en la Mañana. Porque recuerden que mañana es miércoles de Cocinando con Bésame. No se lo pueden perder. Mañana, desde las 8:30 de la mañana, los filipenses van a estar preparando algo muy rico, algo muy delicioso para todos ustedes a través de las redes sociales, en vivo, en transmisión, para que ustedes no se lo pierdan. 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Mañana les queda entonces cordialmente la invitación. ¿Quieren que les cuente qué van a preparar los filipenses? ¿O ustedes van a las redes sociales y ahí lo van a ver? En el estado de Instagram, ahí lo van a encontrar, en arroba Bésame Pereira. O si quiere que les cuente, pues entonces me mandan un corazoncito a través del 301-1642-937 y los voy antojando de una vez para que sepan qué van a preparar esos muchachos mañana. Felipe, Juan Felipe y Paulita, acompañados ahí de Jennifer, en Cocinando con Bésame Te Enamora. Si quieren que les cuente, me mandan un corazoncito. Si no, pues entonces ahí en Instagram, arroba Bésame Pereira, pues van a encontrar obviamente la información de lo que van a estar preparando estos muchachos. ¿Qué tal si seguimos disfrutando de buenas canciones como esta que hace el príncipe de la canción? Se llama Volcán, 3:09 minutos. 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

0: Esas canciones lindas de Camilo Sesta y estaba jamás 3:26 minutos. Saludo muy especial para toda la gente linda de Playa Rica, los amigos de Bosques del Acuario y Landos Quebradas. También para los amigos que nos escuchan desde el sector de Cerritos, mil bendiciones. Para los amigos que venden las piñas, un abrazo fraternal. Gracias ahí por estar siempre conectados con la mejor música romántica de Bésame. También para toda la gente linda que está en la distancia. Nos escuchan desde Estados Unidos, España, Chile, en Panamá. Todos ellos un abrazo enorme. Esperamos que pronto tengan la posibilidad de estar nuevamente por aquí en la tierrita, compartiendo con todos sus seres queridos y disfrutando también de esta música romántica que jamás pasará de moda. María Liliana Martínez desde San Jorge nos reportó sintonía, dice Jonathan, bendiciones, escuchando esa linda melodía, lindas canciones, si me puedes poner Soy Feliz, claro que sí, con mucho gusto. Dice por acá Luis Carlos Trujillo desde Dos Quebradas, Dios los bendiga siempre. ¿Qué nos dice por acá que nos mandó el reporte de sintonía, Luis Carlos?
1: Mi familia Bésame, ¿cómo vamos?
0: ¿Bien
1: para
0: o no?
1: Mi DJ favorito, mi Jonathan.
0: Ajá, un abrazo.
1: Dios bendiga a mi muchacho, le habla Pocholo.
0: Mis bendiciones, Pocholo.
1: Desde aquí de Pereira. ¿Cómo les parece que? Mi Jonathan, ahí para que me colabore ahí con un. Con un disquito.
0: ¿Cuál?
1: Disco de Los Amantes. Sin Testigos.
0: Ok.
1: Quedaste bueno ahí en la emisora, Bésame. Dios me lo bendiga.
0: Amén. Un abrazo para mi gran amigo Pocholo, que ahí está sintonizado con Bésame, mil bendiciones. Adila Galindo, la monita en el lago, dice saludar muy especialmente al señor Castrillón, que lo amo con todo el alma. Y el señor Castrillón le dice que, bueno, que le devuelve el saludo al amor de su vida, a su mona hermosa, que gracias por tan maravilloso ángel. Es completamente distinta, ahora solo llena de amor, alegría y muchas gracias. Dice el señor Castrillón a la monita, y la monita le manda a decir que también que lo ama con todo el alma. ¡Que viva el amor! Solveira Romero desde Cartago, mil bendiciones para ti. Carlos Jaramillo en el Parque Industrial, espero que hayas disfrutado esa muy hermosa canción. José William Salazar, el profe, desde Salente, mil bendiciones. Dice Ano, en el norte, en la ciudad armenia. Un abrazo enorme. Y Juan Gallego también dice reportando sintonía desde Cuba, para pedir siempre en mi mente. Además de Carolina Muñoz, que dice reportando sintonía desde Cerritos, un saludito para los guardas de seguridad, fieles oyentes, y para pedir una canción, Lo Busqué de Bárbara, ya te la busco. Carito, mil bendiciones para todos los amigos guardas de seguridad. Un abrazo fraternal y espero que les rinda mucho el turno, acompañados de esa música romántica que jamás pasará de moda. Ustedes definitivamente tienen unas canciones muy buenas y pues bueno, hay que sonarlas de una, ¿sí o no? Aquí llega Luciano Pereira, se llama Sin Testigos, 3:29 minutos. Soy el DJ Jonathan, feliz de acompañarlos en esta tarde con Bésame, la emisora que te enamora.

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0: 3:46 minutos en Bésame, la emisora que te enamora. 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Lucía Restrepo, el de la Unión Valle, lo reportó sintonía. Dice por acá para saludar a Lucía Restrepo en la Unión y para pedir el disquito ¿Dónde estará de Ricos y Pobres? Ya te la busco, pues, Lucía. Mil bendiciones. Alba Rocío Valencia en la Tebaida también nos reportó sintonía y nos pidió una muy buena canción de Laura Pausini. Raúl Yepes, un abrazo enorme para vos. Me pidió una canción de Fausto, pero esa no la tengo, Raúl. Si me pides otra, con todo el cariño del mundo. Me saludas, porfa, a toda la gente linda de Mundo Nuevo. Y Andresito García nos reportó sintonía. Dice, como siempre, 24/7 desde la panadería Pan Comido. Saluditos a Michelle, el Pan Donero, y a Daisy también, que están sintonizados con Bésame, a mis amigos de Las Delicias de Mauro, que ahí están conectados con Bésame, la emisora que te enamora. Luz Dari, desde Santiago de Chile, ¿qué nos dice, Luz?
1: Jonathan, buenas tardes.
0: ¿Cómo vas?
1: La audiencia. Jonathan, ¿me podrías colaborar por ahí con una canción?
0: ¿Cuál sería?
1: Sobreviviré.
0: ¿Sí?
1: Del dúo Dinámico. Y una excelente tarde para todos los oyentes.
0: Bueno, hermoso.
1: Muchas gracias.
0: Cuídate mucho, mil bendiciones. Claro que sí, con todo el cariño del mundo, y yo te busco esa muy buena canción. Aquí ya vamos a disfrutar de Fonseca. Es que te mando flores. 3:48 minutos. 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
1: Ese soy yo y lo sigo acompañando en la tarde de este martes. Tú escuchas Bésame, la emisora que te enamora. Recuerden seguirnos en las redes sociales, arroba Bésame Pereira en Instagram y en TikTok nos encuentran como Bésame Pereira 93.7. Recuerden que mañana tendremos live a través de las redes sociales porque tendremos Cocinando con Bésame con los filipenses Felipe, Juan Felipe y Paola, que estarán preparando algo espectacular. No se lo pierdan mañana después de las 8:30 de la mañana, Cocinando con Bésame a través de las redes sociales. ¿Qué tal si seguimos disfrutando de buenas canciones como esta que hace Yuri detrás de mi ventana? 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

0: buena canción, la de Cristian Castro, se llama Volver a Amar. Saludito muy especial para Erney Arango en la Celia, que nos reportó sintonía. María Irma desde Cartago, un abrazo enorme para ti. Nancy Salazar también está conectada con nosotros, nos dejó el mensajito por acá en el WhatsApp. Y Marjorie Morales desde San Nicolás dice por acá, desde la distribuidora de belleza Ángeles en el barrio San Nicolás, nos pidió una muy buena canción. Marjorie, mil bendiciones para ti, para toda la gente linda de distribuidora de belleza Ángeles en el barrio San Nicolás. También escuchan y disfrutan de la mejor música romántica. Aquí llega Miguel Bosé, se llama Amiga, la mejor música en la tarde de este martes. La disfrutas aquí en Bésame, la emisora que te enamora.
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Me les voy, pero me ha sido un gusto acompañarlos en la tarde de ese martes. Escucha Bésame, la emisora que te enamora. Ya viene Chabelo a presentarles más música para que ustedes la pasen súper bien con cómplices, buenas historias, buenos clásicos, para que seamos su mejor compañía mientras van regresando a sus hogares. Me despido con esta muy buena canción que hace Sin Bandera, Que Lloro. Mañana desde las 6 de la mañana estaremos con Bésame en la mañana. Noticias, buena música romántica. Por ahí estará también el Puma para que no se lo pierdan mañana. Y mañana también un gran programa con Cocinando con Bésame después de las 8:30 de la mañana en las redes sociales. Soy el DJ Jonathan, feliz de acompañarlos. Cuídense mucho y no dejen de escuchar Bésame, la emisora que te enamora. Bendiciones para todos. Chao.

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1: 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Son las 4:55 p.m.
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1: Bueno, con las buenas tardes para todos nuestros oyentes. Son las 5 de la tarde con 5 minutos. ¿Cómo les va? Esa canción de Donato y Estefano es muy bonita, tiene un mensaje muy bonito. Estoy enamorado y tu amor me hace grande. Cuando uno crece al lado del amor, cuando usted crece al lado de esa pareja, cuando esa pareja lo invita a usted a que cada día sea más fuerte, de que cada día usted abra más ventanas para ver el mundo de una manera diferente. Cuando esa pareja que tiene lo ayuda a que los sueños se vuelvan una realidad y le permite cada día soñar con más y más cosas, no quedarse uno estancado. Esos son los amores buenos, los amores bonitos, y así lo dice Donato y Estefano con esa canción. Mis amigos, ¿cómo me les va? Bienvenidos y bienvenidas. Y hablando de cosas hermosas para uno enamorarse, recuerde la gente de Villaverde que vamos a estar este viernes desde las 7 de la noche allí en el Parque Lineal, ese parque grandotote que hay allí junto a la iglesia, por el CAI. Allí hay una cancha techada y vamos a estar desde las 7 de la noche. Este fin de semana ellos también van a tener unas ferias de emprendimiento, gastronomía, muestras culturales de artesanos, en fin, para apoyar a la comunidad. Y qué bueno, el viernes quedarnos un rato con Bésame haciendo una actividad muy bacana. Así que los invitamos. ¿Qué tienen que hacer? Simplemente vayan, Chabelo. ¿Y cuánto vale ir uno a una cosa de esas? Simplemente vaya. Regálenos su compañía y es el mejor precio que usted nos puede dar a nosotros. El mejor pago es su compañía en esta actividad. Entonces, viernes, este viernes que es 2, desde las 7 de la noche en el Parque Lineal de Villaverde. Así que ahí los esperamos entonces. Mis amigos, bienvenidos. A ver, ¿dónde están los románticos que creen que una buena pareja lo hace crecer a uno? Solamente los que creen que cuando usted está verdaderamente enamorado y tiene un amor que ayuda a edificar, es posible alcanzar uno los sueños más altos del mundo al lado de esa persona. Así que hágale pues, aquí estamos entonces. Por aquí nos saluda uno de nuestros oyentes, nos dice Alex Roche, dice: hola señores, aquí estamos en el poblado en sintonía, felicitaciones por la buena música, Dios los bendiga. Alex, lo esperamos entonces el próximo viernes ahí en Villaverde, para que disfrutemos de una noche bien bacana. Y hablando de música bien bacana, viene una canción que me gusta, y esa es de las otras canciones que uno dice, el amor permite esto. Pero necesito un oyente que crea que el amor ayuda a edificar la vida de una persona. Con uno que me diga, Chabelo, tiene usted razón, quedo feliz.

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Ay, otra de esas buenas canciones. Oiga, ahorita esas canciones tienen unos mensajes, pero bien hermosos. Por acá nos escribían oyentes y nos decían, ejemplo, Marjorie Morales desde San Nicolás, Solverira Romero desde Cartago dice 100%, Chabelo, tienes toda la razón, los amores ayudan a edificar. Marcos dice, totalmente de acuerdo. César Augusto Molina, desde Primavera Azul, cordial saludo, Chabelo, tienes toda la razón. Desde Primavera Azul, cordial saludo. Marixa Elena Jurado en Pereira, estoy de acuerdo. Fanor Didier, ¿cómo vamos, Fanor? Un abrazo. Aidalida López, desde Villaliza, Cuba. Sí, el amor ayuda a edificar, construir, prosperar y mucho más. Tavo Gustavito también ahí está, desde el barrio Pablo VI. Y hay una cosa que, como le decía Rayleigh Barba con esa canción de Amor del Bueno. Cierto que cuando uno planifica como que, uy, vea, voy a hacer, esta va a ser mi pareja, esta va a ser las cosas, así, así. Generalmente en las historias de amor nadie apuesta. No, ¿usted qué? ¿Usted con ella? Ella con usted, ¿qué tal? Ustedes dos ahí no tienen futuro de nada. Ustedes ni se entienden y luego empieza uno a descubrir que al contrario, nos entendimos también que descubrimos que el amor es una energía bella que es como un imán. O sea, ¿por qué es como un imán? El amor es como un imán porque hay algunas personas que creen que usted y yo no, pero resulta que cuando nos encontramos hay una atracción especial. Pero también el amor es como un imán, porque cuando muchos apuestan que eso puede ser y tratan de juntar a las personas, por el contrario, repelen, se alejan. El efecto contrario del imán, rechazar. Bueno, mis amigos, es la tarde. Luz Estela, un abrazo, muchas gracias. También que ahí está conectada. Y nuestros amigos románticos, pero fantasmagóricamente oyentes de Bésame, que ahí están. Yo sé que, uy, ayer sí que aparecieron oyentes fantasmas. Vamos a ver si hoy aparece algún oyente fantasma. El número del WhatsApp, hey, para ustedes, oyentes. ¿Quiénes son mis oyentes fantasmas? O los que yo llamo oyentes fantasmas. Son aquellos que siempre nos escuchan, pero que nunca nos escriben. Que sabemos que están ahí y uno le encuentra y dice, ay, yo los escucho, pero nunca sabemos que están allí. Qué bueno saber que de pronto hoy usted hace parte de esa comunidad de oyentes fantasmas que nos va a seguir escribiendo a saludarnos. 301-1642-937. 301-1642-937. Con uno que nunca nos haya escrito, quedo feliz. Y es más, con una canción de estas. Aquí llega Eros Ramazzotti, el italiano, y esta canción se llama Si bastase un par de canciones. Oh, excelente canción. A ver, un oyente fantasma, pues, que me escriba ya.

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1: Claro que sí, estos cómplices que a esta hora hoy, qué bacano recibir unos saludos por acá. Saludo, por acá nos dicen un saludo para Carlos Marín y Jacobo, de parte de Andrea, que ahí están en sintonía a esta hora. Igualmente, jefe, que muchos saludos de doña Claudia Botero. También Yuli Moreno desde Cartago, un saludo bien especial, Yuli, qué bueno saludarla a esta hora de la tarde. Claudia Ramírez desde Cerritos, hola, buenas tardes. Salvador Martínez desde Armenia, no escribo ya desde hace un ratico, pero estoy ahí antes de, desde Armenia, ahora desde Santa Rosa de Cabal. Ah, bueno, ya le cambiamos ahí. También por acá Lorena Herrera Castaño desde Cartago. Ahí está Rubén Darío Trujillo también, Liliana Franco desde Coacarí en la Vía Armenia, muchas gracias. Luz Dari Elejalde desde Santiago de Chile, Ingrid González, Vicky Alzate, Gustavo desde Cuba, Luz Marina Pérez desde el centro, Luz Estela Hernández desde Cuba, Juan Mafla desde Perla del Sur, Yules Angélica Arcila, también Juan Fernando Galvis desde Villa del Carmen, Aleida desde Villa de Cuba, desde Villaliza, Cuba, Fanor Didier, Marixa Jurado, César Augusto, bueno, muchos oyentes que ahí están a esta hora conectados con Bésame. También por acá nos dicen, Chabelo, saludos de la ferretería de Gigi, siempre en sintonía con Bésame. Así que muchas gracias a todos nuestros oyentes. Ah, vea, por acá también Fabián Molina, Gloria Liliana López desde El Martillo. Personas que a esta hora enamoradamente dicen que cuando en el amor uno se equivoca, a veces es difícil reconocerlo y salen canciones como esta. Aquí llega a Mauri Gutiérrez y esta canción se llama Yo sé que es mentira. La música de la tarde está en Bésame 93.7.

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1: Ay, buena canción esa del señor Franco De Vita, un clásico. En esta hora de la tarde, cuando el reloj marca las 6:05, acaba de cambiar el reloj y nosotros, pues, nos sentimos complacidos de que usted, amigo que a esta hora va de regreso para su casa, que nos cuenten cómo va ese retorno a la normalidad del pico y placa en diferentes sectores, que nos digan cómo va. Hay muchos trancones, cómo están las cosas por ahí. Saludo para la fonda de Pepe, ahí en la calle principal del barrio Galán, que ahí están conectados con Bésame 93.7, y el popular Pepe, que ahí está también conectadísimo. Saludo también para Fabio el Pirata, que también ahí se conecta. El Negro Ruiz también ahí anda disfrutando de estas buenas canciones. Mira, y hablando de buenas canciones, por acá alguien me decía, uy, Chabelo, me puede regalar ahora una canción muy bonita que hace un señor que se llama Raúl Santi, y es para los que hoy de pronto estamos pasando por un momento de esos tristes, un momento de esos en que decimos, yo no nací para amar, nadie nació para mí, como dice esa canción, pero hay gente que dice, no, yo sí nací para amar, solamente soy como un avión que está buscando un lugar donde poder llegar y dejar de volar por ahí y buscar un aeropuerto especial. Pero ese aeropuerto es un corazón, y ese corazón lo tiene el señor Raúl Santi en una de esas canciones. Así que vámonos y preparémonos, señores oyentes de Bésame 93.7, porque vamos a encender un viaje. Y este viaje es para aquellos que hoy andan en busca de esto que es el amor. Y andan buscando un corazón noble, un corazón sincero y un corazón que les permita entregar todo su amor. En la música de Bésame 93.7. Recuerde, este próximo viernes en Villaverde vamos a estar entonces en una noche de amigos de Bésame. Allí vamos a tener una noche bien especial. Los amigos de Bésame nos vamos a encontrar en el parque de Villaverde, ahí en la cancha techada. Oh, pues, y nos vamos a cantar esta canción, esta y muchas otras experiencias con la emisora romántica Bésame. Busca.

y Ricardo Arjona, ¿fuiste tú? ¿A quién le he hecho la culpa? ¿A quién le he hecho la culpa de que todas estas canciones suenen de esta manera tan especial aquí a través de Bésame 93.7? Porque nuestros oyentes, vea por acá, nos dicen buenas noches, gracias por el saludo. Mauricio Bueno, de la Ferretería Gigi en el Parque Industrial. Los felicitamos por tan excelente programación. A ustedes que nos piden esas canciones, muchas gracias. También por aquí dice, un abrazo desde Gutenberg, en New Jersey. Siempre me hacen mi compañía a esta hora a las 5 de la mañana. Los amo. ¿Cómo se llama? ¿Cómo se llama la persona que está allí en New Jersey, en Gutenberg? También por acá, Clara Ramírez desde Cerritos. Ah, eso, muchas. La Piojosa, perdón, Gloria Liliana López, que ahí está conectada. Así que ya saben ustedes, oyentes. Entonces, me van a levantar la mano los que son amigos de Bésame, la familia de amigos de Bésame. La familia de amigos de Bésame, que este viernes nos van a permitir acompañarlos a ustedes. No es que nosotros ustedes nos van a acompañar, no, nosotros los vamos a acompañar a ustedes en una noche bien especial. ¿Dónde? En el Parque de Villaverde. Allá en el Parque Villaverde los vamos a esperar. Vayan, vamos a pasar un rato muy, muy, muy especial. Eso se lo puedo garantizar. Es un rato muy especial para que nos reunamos, para que vivamos estos momentos especiales con estas canciones que hablan de amor. Porque por ahí dice Juan Fernando Velasco que dicen muchas cosas del amor, pero cuando usted se encuentra el amor de verdad, guarda silencio. No, que no sea así. Entonces, este viernes en Villaverde nos vamos a encontrar.

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Es otro clásico en noche, ya tarde noche, 6:48 minutos. Ahí está Diego Torres y esa canción que llama Alguien la vio partir. Perfecta canción para disfrutar de este martes 29 del mes de septiembre. Ya estamos llegando al final del mes de septiembre. Nos quedan dos noches. Dos noches del mes del amor y la amistad. ¿Será que usted ha tenido el tiempo para poder entonces en estos 30 días llamar a alguien que hace parte de su vida? Llamar a alguien que hizo parte de esas amistades bonitas y decirle, hombre, feliz mes del amor y la amistad. Hacía rato que no nos hablábamos. Qué bueno, porque la amistad es como dice Luis Ángel, es suave, silenciosa, pero cuando usted menos piensa, sabe que llega esa amistad y esa amistad que refresca. Y esta es una de esas canciones que es como la amistad, que sin sentirlo y sin llamarlo llega, porque un buen amigo llega en cualquier momento. Y esta canción se llama

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1: 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Son las 6:56 PM.
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